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ratico, ya que vengo llegando, papi. Bueno, no vengo llegando. Hace ratico. 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Saludito para la gente que está en los Estados Unidos. A ver, dice por acá, Lunático, dímelo, bienvenido. Yeah.

0: Hombre, temita de los buenos, ¿eh? Oiga, saludito para toda la people que nos escucha. Dice por acá desde Polonia, lunático. Estamos activos desde Polonia. 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
1: Es tu papá. Oye.

Número uno de Barranquilla, los que están en el extranjero, Y señor, en estos días juega la Selección Colombia. Estamos en modo mundial. Recuerda que tenemos boletas para el Fan Zone. Y bueno, los que vengan con la aplicación descargada en su teléfono celular, le vamos a regalar boletas.

loco, espero que se acuerden. ¡Épale! Tipita de los buenos. La bandola de Cortijo, Ismael Rivera. Señor, este par de llaves eran unos monstruos haciendo música. Pero listo, va a ser el

0: Rey, no me, ¿cómo te llamas? 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
1: Bastante y me parte solo extrañarte.
0: Escribes al pana de allá de... 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

0: porque vamos a seguir regalando boletas para el Fan Song de Olímpica Estéreo. El Fan Song de mi selección. No te lo puedes perder. Invita a Olímpica. Te voy a poner este temita que me encanta. Se llama Dalmation.
1: Tan fácil.
0: J Bobby. Ryan Castro. En Olímpica Estéreo.

se lo hubiese dado el... Dáselo al guarda de seguridad para que me lo traiga acá. Dáselo al guarda de seguridad el papelito. Papelito que tienes en la mano. Se lo das al guarda de seguridad y le dice, mi llave, mira, dáselo ahí el lunático ahí para que me tire ahí la cobita. El vale lo dijo ahí al aire y tal. ¿Viste? Ah, el pana que está cumpliendo años. Bueno, la gente está activa, pues, escuchando Olímpica, que me encanta esta canción. Me encanta, tiene un viaje bien chévere.

vamos a seguir disfrutando de la programación de Olímpica Estéreo, la número uno de Barranquilla, pero después de la pausa. Más una pausa cortita y ya volvemos. Espera que venga el pana por acá. Hacete el 2. Ya viene, ya viene. Bueno, saludo para el propio Dagoberto Rivaldo. Arajo, tremendo nombre, ¿eh? Rivaldo Arajo. El propio Dagoberto Rivaldo, que está de cumpleaños hoy. Felicitaciones, papá. De parte mía, de todo el staff de Olímpica Estéreo. Y bueno, happy birthday. Parte la torta hoy, cuidado.

0: Recuerda, y papá, que Dios te bendiga, te dé mucha salud, mucha vida, que te dé billete, compra la lotería para que te la ganes, oíste. Imagina, toda con la plata en los bolsillos llena de billetes. Vaina linda, guau, bendición. Pero listo, vamos a la pausa cortita y ya volvemos. Y no te olvides de el fan song, oíste, porque va a estar buenísimo, así que ponte pilas.
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0: Bueno, esto es lo que viene después de la pausa. Diego, a la suave. Vamos a seguir con la pausa, tremendo olímpica. Cógela suavecito porque ya regresamos, ¿ok? Esto es lo que viene después de la pausa. Un vallenático sabroso. Así que pónganse pilas. ¿Estamos olimpiando o qué? Y papi, ¿sabes cómo la towel?
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Vamos a seguir disfrutando de la programación olímpica en esta mañana deliciosa, ¿eh? La mañana del sábado. Se sienta con toda la energía. Ya, bueno, el sol ya salió de temprano, pero sabroso, ¿verdad? El sol, esa energía que da el sol.

le hizo a Eva. Eva, desde que llegó ahí al paraíso, empezó a decir, bueno, este árbol está bonito ahí, pero sería mejor que estuviera acá de este lado, ¿eh? Ay, yo pienso de que aquí tal, Adán, no te pongas ese rabito, ese taparrado así, no te lo asado y tal. Oh, qué locura. Desde la época del paraíso, la mujer siempre ha sido así.

la vieja mía, carajo. La viejita Blady. Pero ahorita más, seguir olimpiqueando. 8 de la mañana, 33 minutos. Aquí está el lunático de Olímpica Estéreo. Número 1 de Barranquilla. Recuerden, tenemos boletos para el Fan Song. ¿Usted quiere ir al Fan Song?

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0: se escucha feo. Con mi sombrero voy a... Bueno, habla nada, pero se escucha maluco, ¿verdad? Bien, el chiflido ahí. Escucha maluco, hombre. Usted no va a tirar un piropo a una chica. Dígale algo bonito. Dígale, mami, te voy a llevar para el punk song.
1: Número uno.
0: Dile, mi amor, te voy a llevar para el punk song. ¿Viste, mi vida?
2: Juega la selección.
0: Para que vea cómo ella se pone enseguida.
2: Ahora,
0: vea el mejor plan.
2: La tele y también una veladora.
0: El mejor plan es el fan song. Porque vas a ver los partidos de la selección colombiana en una tremenda pantalla gigante. Va a haber un show espectacular. Así que no te lo puedes perder para que vivas la pasión del fútbol. La pasión de ser colombiano y apoyar a nuestra sele. Yo sé que los muchachos van a sacar una buena participación en la Copa del Mundo 2026.
2: Ponte la piel de la tricolor y pinta tu cara y tu corazón.
0: Y juega Brasil y Marruecos. ¿Sí o qué? Venga, mañana estoy de cumpleaños. No se olviden del lunático, ¿ya?
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0: En zapatos soy talla 39-40.
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0: Ah, depende ya. Pero sí, es bien grande, ¿no?

Canta esta canción, el tema oficial de la Selección Colombia, el gol Caracol. Y donde usted vea, cuando juega la Selección Colombia, ponga esta canción a todo volumen para que se sienta la alegría. La alegría de la tricolor. Vamos a seguir olimpiqueando. 8 de la mañana, 36 minutos. Aquí está el Lunático de Olímpica acompañándolos a través de la número 1. Le voy a poner este tema de Tony Vega. Se llama El Cuarto. Salsita para los salseros.

Me dice por acá. En España, en Madrid. Saludos para la people de Madrid. España, hoy juega Brasil, Marruecos a las 5 de la tarde, hora colombiana, las 17 horas. Tremendo partido, no me lo voy a perder. No, señor. Hey, loco, y los de la selección colombiana, tú tampoco puedes perdértelos en la Fan Zone. Que voy a regalar entradas. Vénganse de una con el teléfono celular y la aplicación ahí descargada, y le voy a regalar 5 entradas a cada persona que venga con la aplicación de Olímpica descargada en su teléfono celular, ¿ok? ¡Pónganse pilas! Aquí estamos, la número 1 de Barranquilla, Olímpica Stereo. Va a seguir olimpiqueando, 8 de la mañana, 54.

0: con este tema, ¿ves? Se llama Apariencias. La número uno de Barranquilla.
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Venga, este 17, ¿verdad? Señor, con Uzbekistán. Tenemos que ganarle a Uzbekistán. Hay que asegurar el primero y el segundo partido. Cuando ya nos toque Portugal, veo más relajado, ¿sí o qué? Hay que empezar el primero y el segundo partido matando con toda. Pues se nos complica. Ay, Dios mío, Portugal tiene un tremendo equipo, guay. Mucha gente ve a Portugal en la final del Mundial. También ven a Francia. ¿Cuál más? Bueno, como los Simpsons dicen que Portugal y México, dicen los Simpsons, pues no me creas a mí.

porque voy a seguir regalando entradas para ir a la fanzone de la Selección Colombia. Sí, señor, la fanzone de la Selección en el Malecón. Eso va a estar buenísimo, no te lo puedes perder. Invita a la número uno de Barranquilla. Vente con tu celular y la aplicación descargada. Y te voy a regalar 5 entradas. 5 entradas por persona. 5 entradas por persona, así que ponte pilas. Se llama Ironía, este temita. Frankie, en Olímpica Estéreo. Da.

se llama Braulio el Templado. Este es mitad de Mr. Black. 9:41. Vamos a seguir olimpicando. Ya casi llega. Hey, loco, las 20 latinas. Y señor, las 20 canciones más importantes de la semana.

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Yo me llamo Javier Echeverri, aquí estoy con ustedes. Aquí estoy. Con la dirección musical del pelado travieso.

dirección musical, el Bieso, que está estrenando. Le dieron 6 meses de vacaciones. Joda, Bieso. Esas reglas ahora son bacanas. ¿Cuánto le dan a uno si tiene un hijo? 6. ¡Arajo! Oye, César Jimeno, el barbero loco. Vaya, Elvis Puello. Llegó la gozadera, gozadera, gozadera, gozadera. Elvis vive en Miami, pero él cada vez que puede viene a Barranquilla. Ama Barranquilla, no seas maricado. Apenas él llega a Barranquilla, todo le cambia. Aquí estoy yo para darle la bienvenida a este día sabroso de música, goles, gozadera. Si tienes alguien a quien ames, a quien quiera, dile bien.

que te quedes aquí conmigo. Vaya, un abrazo para la gente de Suiza. Ahorita juega Suiza. Un abrazo para todos mis amigos suizos. Chris, come on, let's do it, Chris. Are you sure, Chris?

0: Estamos aquí desde las calles de Barranquilla con la emisora número uno Olímpica Estéreo. 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
1: Por supuesto, welcome, gracias, el gran Tata.
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1: ¡Comenzamos! Este sábado maravilloso de 20 Latina en las fiestas patronales de Carlos Bárcena. ¡Candé!
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1: ¡Ay!
3: Te equivocaste.
1: A esta hora saca el bafle, mi querido Iber Molina, ahí en el Concord.
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1: ¿Dónde está el
3: cuando tú tienes ganas?
1: El avión, ahí.
3: Yo no.
1: Wilber Molina. Wilber Molina vive ahí cerquita y saca el bafle. Dice, Javier, 20 Latina y la fría. Eso no pela, eso es todos los sábados. Bueno,

0: estaba en un estudio el 7 de junio de 1993.
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0: Conducía por la Junction Boulevard en Queens, New York. Sufre un infarto fulminante. Tenía 55 años. ¡Pam! Ahí muere este hombre. Estaba grabando un álbum.

0: Ramírez, que también hizo esto, Un abrazo para toda la gente que está ahorita arreglándose el pelo, fin de semana, bacano. Ahí con mis amigos.
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0: De Urbano Barber Shop, está bailando todo, a ver, que juegue, muchachos.
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0: Oye, Kelly Johanna. Y mi encargo, ¿qué pasó, Kelly Johanna? ¿Vites?
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0: Un abrazo para Juan David. Juan David, dile. Con esta canción.
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0: Vamos, muchachos, bailando todos, se juega.

0: comenzamos.
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0: ¿Pasó? ¿Por qué te quedaste? Arranca.

Pero nada, eres embustera y lo sé todo. Me lo contó Tatán. Banda sonora de una telenovela, pero en versión balada. La que vio Luz Ramírez y Ray de la Paz y la hicieron así, ¿ves? Se llama Ladrón de tu Amor.

0: los dos protagonistas de la telenovela ya murieron, para que vea que la telenovela es vieja, venezolana.
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0: Una historia bastante barro. El man ve a la señora en la playa sola. Man se le va encima a la viola, pero después se enamora de ella. La viola le dice taco, taco. Lo meten preso y todo. Mira, todas las mujeres dicen que sí, solo sepa pedírselo y ya. Eso decía el viejo Maximino, o sea, mi abuelo. Un abrazo enorme para todo el everybody que está con nosotros a esta hora en la cestero favorita. Les tengo una sorpresa a todos y a todas. Ojo con esto lo que voy a decir.

19. Este lunes, el 8 de junio, Junior se montó en la 12. Y por eso en la casilla número 19, el homenaje para nuestro futbolista, el homenaje para todos los junioristas, el homenaje para mi brother Teo Gutiérrez. ¡Buena, Teo! El perfume de gol entró, papi, se aplacó todo eso. Esta es la casilla 19. Para mi Junior del alma, Top 20 number 19. La 20 latina.

0: abrazo para don Alonso Usta, me dice Javier. Yo estaba por ahí cerquita el 11 de junio, cuando matan a Rafael Orozco. Dice Alonso Usta, firme con el Tigre. A ver, Alonso. En el año de 1992 lo matan, 8 tiros acaban con la vida de Rafael Orozco. Asesinado, como todos saben, en la puerta de su casa.
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0: Ni para qué contarles cuántas canciones tiene, ¿verdad? La creciente, el higuerón, la parranda para amanecer, güey.

0: Me dice Juan David Cantillo. ¡Juan David!
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0: Dile a Kelly, dile a Kelly.
1: 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Ya no sé.
0: Me dice Javi, están a todo volumen aquí en Urbano Barber Shop escuchando porque a ellos les gusta esta vez. Esta es la que hace llorar Ralph Estilos. Susana Marín, feliz cumpleaños, Susana. Muchas bendiciones, Susana.

0: feliz cumpleaños para Rafael Barrios. Happy birthday to you de parte de Nadis, su esposa de Nadis, de parte de sus hijos Jolly, Oscar y Valentina, y de parte de su cuñada Gina Rosta.
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0: ¿Cuántas canciones éxitos?

0: Esta canción le gusta a Nayelis. Está de cumpleaños y ella vive en los Estados Unidos. Aquí está su papá al lado mío.
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0: Diciendo, allá está mi hija de cumpleaños. Muy orgulloso de ella. Nayelis Sofía Gutiérrez.
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0: De parte de su compañero.
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0: Feliz cumpleaños, mi querida Nayeli. Ella está en Brooklyn, New York. Te amamos desde Colombia, a toda tu familia, tus amigos, tus amistades. ¡Felicidades!

0: ¡Bailalo! Rafael Orozco, asesinado un 11 de junio. Este hombre, esta ciudad lo lloró. Un entierro, pero gigantesco. Superado por el de Joe Arroyo solamente. Pero el asesinato de este hombre le dolió a esta ciudad, le dolió a todo el país y a toda la música, pero específicamente esta ciudad lo acompañó hasta su última morada.
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0: Eso es verdad, olvidar las penas viejas.

Esta queda bien por el motivo de fútbol, viene. Llevando la pelota el equipo colombiano, ahí va a saltar a la cancha ya. El equipo colombiano con mucha expectativa. Hoy juega Brasil. Y juega mi equipo Suiza.

0: Oye, Nayeli, hasta aquí llegaron las picadas. Prendan.
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0: Ajá, Omar.
1: 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La gustadera que tú tienes.
0: Claro, todas las mujeres tienen su gustadera.

0: porque si no, yo no voy a parar de poner canciones de Rafael Orozco. Tatán, regresamos contigo a esta hora aquí en Olímpica Estéreo. ¿Qué pasa en la calle, mi querido Tatán?
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0: La estrella colombiana que hoy bate récord. ¿Qué? Bate récord. Ah, bueno, sí. Esta mujer, la reina de los mundiales, le dice Shakira en el top 30, number 17 of the week. Número 17 para ella, se lo merece. Barranquilla, say present. Mi Barranquilla dice presente en los mundiales con Shakira, número 17 de la semana.

En Olímpica Estéreo, aquí estoy yo, Javier Echeverri, hasta ahora con esa Shakira, bella, hermosa, encantadora. Y la gente que... La que estaba cantando no era Shakira, vea. Esto de las redes sociales son muy mentirosas. No le crea a todo el mundo. Usted mire para ver quién lo está diciendo. Y enseguida dice, ah, que lo dice ABC, NBC. Lo dice alguna de las más importantes cadenas del planeta, que son muy serias. Y usted dice, ah, es verdad. Pero si lo dice Chivirín Cantores, no le crea, no le crea, no le crea.

0: La organización falló muchísimo, dicen. En el momento de cada presentación, cada artista, sonido, etcétera. ¿Qué le pasó a nuestros amigos mexicanos? No sé, pero ellos son los reyes de ese tipo de eventos. Pero reyes. Ahí en ese estadio donde se inauguró el Mundial de Fútbol, ahí ha cantado. Por ejemplo, el Chico Maravilla de la Salsa, Dani Daniel, cantó ahí con 100,000 espectadores.
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0: Y en contado minuto va mi preciosa Arivigoldo. Va a estar en la final de patinaje artístico. Mi preciosa Valerie. ¡Oh, Carrego! Ya está vestida, listo. Con su camiseta de Yaiza. Deporte Yaiza. Ahí va. ¡Qué bueno, Arivigoldo! Se prepara para su presentación artística, patinaje artístico. ¡Se mi Vigoldo! Bueno, muy bien. 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
0: 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Bueno, vámonos con más latinas y ya regreso para traerles aquí a este sábado de 20 latinas un invitado.

0: Este hombre es tan importante en la música de nuestra. Rafael Cortijo y su combo con Ismael Ecuajay Rivera. Pero es que a veces detrás de grandes músicos, de grandes cantantes, también hay otros grandes compositores. En este caso está la mamá de Ismael. ¡Ay, Chuchi! La señora Margarita Rivera García. La conocían como Doña Margot. Ella compuso esto.
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0: Madre del legendario sonero Ismael Rivera, el sonero mayor, ella compuso esto. El 10 de junio del año de 1909 nació Doña Margot. Un 10 de junio, y por eso hoy la tenemos aquí en las Estero Favoritas 20 Latinas, para recordar un poquito de que ella también tuvo que ver con su inspiración, su letra, su verbo y su sabiduría, para que su hijo creciera también. Esta canción la compuso ella.

y mamá le tocó enterrar a su hijo Ismael. ¿Por qué? Porque Ismael adoraba tanto a Rafael Cortijo y eran tan llaves. Los metieron presos a los dos en Estados Unidos por llevar la gozadera. Duraron 5 años presos, por eso es que nace el Gran Combo de Puerto Rico. Porque los músicos que hacían parte de Rafael Cortijo, entre ellos Rafael Itier, el director musical del Gran Combo de Puerto Rico, se quedaron sin chamba y yo dije, ¿ahora qué hacemos? Guillermo Álvarez, ¿qué dice? Vamos a armar una vaina que se llame el Gran Combo, y armaron el Gran Combo. Fíjate tú. Cuando Rafael Cortijo muere, Ismael estaba enfermo, tenía una cipote gripa y él cargó el cajón en medio de un tremendo aguacero. Después de eso, el man cayó en una... Le dio de todo a Ismael. Dura un mes y se muere. Al mes de muerto, Rafael Cortijo, muere Ismael. Fíjate tú lo que son las ingratitudes. Vaina que se aprende uno en la vida, fíjate. Como estas vainas que se aprende uno, ¿eh?

0: nos va a contar algo bien bonito hoy en la Estéreo Favorita 20 Latina. Bienvenido, Omar, aquí a este sábado de gozadera. Bienvenido.
1: Gracias, gracias a ti, Javier, por invitarnos y estar aquí compartiendo con este super programa. Está fuera de liga. Ya estoy, óyete esta frase, estoy aprendiendo cultura con sabrosura contigo.
0: Cultura con sabrosura.
1: Sí, no, porque óyeme, ahí me tiraste ahí dos cápsulas que no sabía.
0: Sí, sí, no. todos los días, por eso los sabios dicen, todos los días uno aprende. Nunca dejes de aprender, de mirar, de leer un papel, lo que sea. Siempre como que la vida le pone todo ese reto diario, ¿verdad? Por ejemplo, hoy voy a aprender la noticia que él me trae. Que ellos dicen, ya la hizo parte de la familia Andrés durante muchos años. Yo quise, quiero y querré toda la vida a Fernandito Echavarría, que era el cantante de la familia Andrés. Pero ellos hicieron parte de la banda, ¿durante cuánto tiempo?
1: Desde el año 1998 hasta la...
0: ¡Carajo! Del 98, o sea que tú tienes... De estar ahí, déjame, 28 años.
1: 28 añitos nada más.
0: 28 años. Pero miren lo que ellos hicieron ahora que en la República Dominicana y Barranquilla juntaron todo lo que hicieron parte de ese legado. ¿Qué pasó?
1: Sí, no, ahí, imagínate, cuando veníamos con familia Andrés para acá, yo diría que uno de los grupos más queridos aquí en Colombia, la familia Andrés, a tal punto que Fernando recibió un homenaje y un premio allá en Bogotá. Como uno de los artistas más influyentes aquí en Colombia.
0: Es que, uno... ¿quién no bailó esto? Mira.
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0: Eso es inmortal.
1: Pero ¿por qué te gusta tanto a ti, Amor, Amor?
0: Bueno, porque él y yo la cantábamos juntos.
1: No, si te tenía mucho aprecio, sí, para que.
0: Él la cantaba, no, tenía... yo. Él sabía que ya yo estaba ahí, enseguida. Javier, ¿dónde está Javier?
1: Hace unos meses nos vimos y me saludó, fue con eso, Javier.

0: Qué vaina bonita, qué vaina. Por eso no puede morir. Y por eso ellos continúan ese legado llamándose Familia Andrés.
1: Familia Andrés.
0: Como la misma familia que fueron siempre, ¿verdad, Omar?
1: Total, total. Y así fue. Y llegamos, como te dije al principio, vimos la incidencia que tiene Familia Andrés en Colombia. Y empezamos a venir. De hecho, viví un tiempo aquí.
0: Sí.
1: Viví un tiempo aquí. Trabajamos fuerte. Hasta que se logró por fin ya registrar nuevamente el nombre aquí en Colombia y trabajar con el nombre de la Familia Andrés y con todo su legado y poco a poco también introduciendo nuevos temas musicales.
0: Y eso está bien, legalmente está constituido, sí, para seguir siendo la Familia Andrés, porque tuvieron 28 años, ustedes lo escucharon, se oye igualito. Falta, hombre, él, pero desde el cielo los acompaña y qué bueno que como es una misma familia de la cual devengaron eso. Durante tantos años, ¿por qué no seguir cantando todo
1: que
0: eso?
1: Que no muera, que no muera su estilo.
0: Que hombre, no muera. Que no muera. Y que no muera esto, ¿eh? Vamos a darle, vamos a darle, vamos a darle aquí en vivo.

0: dice Omar Payano, Javi, el pato se lo robaron, es verdad.
1: Sí, todo lo que él menciona ahí fueron incluidos en ese robo.
0: Los que participaron en el robo, fíjate tú.
1: Uno de esos que están esos que mencionan fue cantante de merengue de República Dominicana, se llama Marcos Caminero.
0: Ah, ok.
1: Marcos Caminero estaba en ese robo.
0: Yo pensé que era Burruñé. Tantos éxitos, escuchen esto.
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0: ¿Cuántas canciones? Si lo quieren solicitar, por ejemplo, si alguien necesita a la familia Andrea, ¿dónde llama? Por ejemplo, Yair Barceló me dijo a mí, Javier, yo lo quiero aquí en mi finca, lo quiero aquí en mi casa de campo. ¿Cuánto vale? Bueno, no vamos a decir precio, pero ¿a dónde lo pueden conseguir?
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0: Otra vez.
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0: Y usted tiene en página Instagram y todo.
1: Y también al teléfono 301-264-7920 con el señor Yadid Jalaf.
0: Ah, ok, don Yadid. Ok, don Yadid. Perfecto. Fíjate tú que mi amigo Yair Barceló me dice, Javier, se robaron los patos de aquí de la finca mía, La Promesa. Entonces ya tú sabes quién fue, oíste, Yair. Ya
1: sabes. Un sancocho con ellos.
0: Una de las canciones que me gusta mucho a mí. Se llama Marcela. Esta banda y este gran señor, vea, él nunca se quejó. Él tenía un problema. El cantante estrella, el que siempre identificó a la familia Andrés, don Fernandito Chavarría. No fuimos familia porque él le sobra unas letras y a mí también, pero ahí tenemos el Echeverría por ahí cerquita.
1: Pegadito ahí.
0: Sí, ahí pegadito. Yo nunca lo vi quejarse de un dolor. Él tenía una enfermedad degenerativa, ¿verdad?
1: Sí, él fue diabético infantil. Ajá. Y la diabetes le fue degenerando otras cosas. Al final perdió la visión. Había perdido varios dedos del pie, tenía sí. problemas también como de artrosis, deformación, y aún así, como tú lo dices, no descansaba.
0: Jamás lo vi quejándose.
1: Nunca.
0: Yo nunca escuché que no puedo caminar. Llegaba, hola Javier, ¿cómo está la cosa? Y se iba igualito de alegre este hombre. Eso es un ejemplo de vida, sin lugar a dudas.
1: Muy fuerte en ese sentido. Y él se decía, eso sí decía él, yo me debo al público.
0: Un día me dijo, Javier, veníamos en el avión y el piloto dijo, Colombia acaba de clasificar al mundial. No joder, el avión se quería caer. Yo pensé que eso se iba a caer porque la gente se movía porque veníamos para Colombia. Y el piloto dijo, anunció, nos dicen que en este momento la selección Colombia acaba de clasificar para el mundial. ¡Ah! ¡Ah! Él dice, yo también me sentí colombiano, Javier. Yo iba gritando igualito. Bueno, Omar Payano, el que está aquí con nosotros, quiere seguir ese legado musical y que no pare, que no acaba y no acabe nunca este sabor de la familia Andrés. Omar, gracias.
1: Quería, antes de irme, anunciar lo que voy a estar hoy en La Matriarca.
0: ¿Hoy? ¿En La Matriarca? ¿Después de qué hora?
1: A partir de las 10 de la noche.
0: 10 de la noche. Bueno,
1: vamos,
0: yo puedo
1: a
0: ir donde...
1: todos los temas de la familia Andrés y algo más.
0: Dígale a don Yadid que si me desocupo temprano, saludo a mi amigo que está de cumpleaños y de pronto me paso para allá.
1: Entre y va conmigo para la tarima y todo lo
0: demás. No.
1: ¿Cómo que dicen ustedes hoy 12 más 1?
0: 12 más 1, 13. Familia Andrés. Y ahora, con Omar Payano en Olímpica Estéreo, vámonos. Yo voy contigo, Tatán.

0: ¡Qué cosa tan espectacular! ¡Tatán! Voy contigo, Tatán. Cuéntamelo todo, ¿qué pasa en la calle, mi querido Tatán?
1: ¡Javi! 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
0: Muy bien, papá. Aquí estamos en la historia favorita 20 latinas.
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0: Me dice un gran amigo mío que se llama Hilton Escobar, me dice, Javi, aquí estoy con la familia que soñé.
2: Oye, milagro.
0: Mi hermano Hilton Escobar, un abrazo, Hilton. Me dice, la familia que soñé.
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0: Aquí está conmigo.
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0: Sandra Bordelki, mis hijos.
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0: Esta canción hoy está en la casilla que tiene el número del día. 13.
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0: En el día número 13.
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0: Cuidado, una vaina. Me agacho y no me cae.
2: Hermoso.
0: Rafa Pérez.
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0: Aquí está la casilla número 13 de esta semana. Soñé. En las estéreo favoritas. La número 13 de la semana en las 20.

0: 14 de junio del año de 1955. En Humacao, Puerto Rico. Allá fuimos con Andy Pérez, Rafael Páez, a Puerto Rico para que nos hiciera esto, Paraba a Rafael Páez la grabación. Tito, ven, Tito, ya Gilberto hizo algo. La idea es esta. La idea, Olímpica Estéreo, la número uno. A ver, tal, bueno. Ah, ya entendí. Le poníamos el jingle, Gilberto. Ya entendí. Dale, pues. Olímpica Estéreo. Arrancaba Tito.
1: Quédate con la primera Olímpica.
0: Tito, Tito, Tito, ven, para que me pillen la idea. Rafa Olímpica paraba la vaina. Y entonces nosotros intentábamos decirle, Tito, es que la vaina no es así como quédate, no, sino Olímpica, este, la número uno. La vaina. Ah, pero no me habían dicho, pues. ¿Cómo es la vaina entonces? Así, voy.
1: Olímpica Estéreo.
0: Quédate. Igualito. Otra vez. Hasta que ya en la décima vez dijimos, déjalo así, ya, déjalo.

mañana, 14 de junio, estaría de cumpleaños Tito Rojas, el gallo salsero. Esta es la canción que le gusta a Giovanni Ojeda Junior. El Jova Ojeda Junior lo felicita a su esposa Kelly Hernández, sus hijos Nick, Carelli, de parte de sus padres, hermanos, suegro y el resto de la familia y toda Galapa. ¡Feliz cumpleaños, Bio Jova! De los míos personales. Esto se llama Lo que te queda.

0: Sandra Vega me dice que tiene 18 años de muerte.
1: Pastorita tiene.
0: Estamos en el 2026.
1: Yo no sé.
0: En el 2007 se fue de salud. Lo que estás contando mal. Oye, Sandrita Vega.
1: Pastorita tiene.
0: 19, voy a contar mal. Yo lo dije bien. Y eso que tú estás en la casa y yo tengo 25 mil botones aquí enfrente mío. No me hagas equivocar. ¡Oye, Tatán!

0: tan, tan, vamos. Y ha sido con esta historia de Tito Gómez, de Tito Rojas a Tito Gómez. En un día como ayer muere Tito Gómez. Aterrón en plena venta de camiseta de Colombia. ¡Ay, Tatán!
1: Javi, ¿no es que me dijeron que usted, me tenía una picada allá en la cabina? Eso aquí, es cierto. Por eso es que voy de una, de aquí del único salgo para la emisora.
0: Aquí los sábados los oyentes traen picada, vino, camisetas de Colombia. Adelante, mi querido.
1: Bueno, guárdeme una copita.
0: Ah, eso va, aquí le tengo la copa. Ah, ándale, camisa.
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1: 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Con ese informe, el Pelado Tatán se despide de las calles de Barranquilla. Un cambio de frente. Desde aquí, desde el único, hasta la cabina de Olímpica y Serio. ¡Javi!

¿Cómo podré disimular? Es otra de las canciones estrellas de Tito. Y esta canción se la escribió Jairo Varela a él. Ya él la había hecho, Varela, pero la reescribió porque vio el sufrimiento de este hombre cuando su mujer no quiso quedarse con él en Cali. Y dijo, yo me voy. No, me voy. Y se regresó a Nueva York. Cuando Tito cantó en Nueva York, la mujer fue arregladita, ¿viste? Bien bella fue. Y entonces Tito cantaba. Pero el Tito no cantaba esta canción. Solo que el pianista Maccabi. No, era ya no, sí. Ya no era Maccabi, era Pelusa. Era Pelusa el que estaba en el piano y él se pilla la nota que la vieja le bailaba a Tito enfrente y Tito no la miraba. Tito miraba para otro lado. Jairo Varela también se pilla la vaina. Entonces cuando Jairo se pilla la vaina se da cuenta y dice, no joda. Cuando la vieja daba la espalda, pan, él la miraba de una. Pero cuando la vieja daba la vuelta, Tito quitaba la mirada. Entonces, Jairo reescribe la canción, ¿cómo podré disimular si tu recuerdo me hace daño? Esa es la historia de cómo podré disimular. Y desde el día que Tito grabó la canción, lloró. Y dijo, no, esta canción se parece a mí. Parece que me la hubieran hecho a mí. Y él no sabe que el Pelusa y Jairo Varela lo analizaron. Y por eso él reescribe su canción y le coloca, ¿cómo podré disimular? Fíjate tú.

0: ¿Qué cosa?
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0: ¿Y qué tal esta? Yo se la puse a Iván René Valenciano y le dije, Iváncho, somos campeones. Y se la puse a Teo Gutiérrez y le dije, vamos a ser campeones. Y fuimos campeones, número 12. Ahora, hace 8 días, Teo me llama y me dice, Javier, o me lamento, Guajiro.
1: No puedo creer.
0: Está grabado, está grabado. No porque
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0: Javier Echeverri, cuando le dice, cuando Javier le dice patacón,

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Escriba al WhatsApp la palabra fanzón. Y pase de una por su boleta ya. Con eso ya viene reclamada. ¿Cuánta necesita? En el fanzón va a pasar todo en cuanto a deporte. Y Olímpica Estéreo tiene un lugar bacano para que usted se divierta y vaya a apoyar la Selección Colombia en el Malecón del Río.

La llamaremos la Plaza del Fútbol. Aquí en Barranquilla estaremos con el estadio virtual, una pantalla gigante de 20 metros. 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Habrá premios, sorpresas y muchas cosas ahí en la Plaza de la Paz. Aquí tengo la boleta aquí, mira. Esas son las boletas. ¿Quieren venir?

0: Y a Rosa ya está bailando en el fan song, claro, el fan song de Olímpica. Me dice Giovanni. Giovanni Ojeda. El hijo de mi brother Giovanni. Mi compañero aquí. El pelado Junior. Dice que va para allá, para ese fan song de Olímpica entero a celebrar su cumpleaños. Con su esposa Kelly Hernández. El pelado Nick Alexander y Karel y sus hijos. Va con los viejos, con los hermanos, suegro y lo mejor es el que va a mandar. Porque Jova no manda ni un susto. Bueno, ya sabes, la boleta para el fan song de Olímpica Estéreo. ¿Qué tienen que hacer?
1: ¡Vamos, Colombia!
0: Vaya con la aplicación descargada y escriba al WhatsApp la palabra fan song. Maratón de entrega de boletas aquí en Olímpica Estéreo. ¿Cuántas quieres? ¿Cinco? ¿Seis? No, vamos en combo para disfrutar de ese lugar. Otra estrella de las estéreos favoritas de la semana, Elder Dayan Díaz.

0: Esta estuvo casi cuatro semanas, casi no, cuatro semanas en la casilla más importante, la estereo favorita número uno. 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Bueno, ahí está toda la gente escribiendo el WhatsApp para que vengan. Pueden venir enseguida por su boleta. Todo lo que ya tienen en la aplicación de Olímpica Estéreo, todo lo que tienen en el WhatsApp de Olímpica Estéreo en su aplicación, ya pueden venir por su boleta. Simplemente llegan, muestran y el... ¡Ey, dame la mía! Y de una le van dando. Da que te vienen dando, como dice la canción. 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

0: 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Las 12 del mediodía con 24 minutos. 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

0: Saludos a Doña Ruby, carajo. Está bailando esto que se llama Culebra Cascabel. La señora Ruby Barranco de Baracap. Oiga, Doña Ruby.
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0: estaría de Happy Yuyu
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0: Don Eliseo Herrera.
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0: Oye, Yubran,
1: aquí
0: este hombre nació en el año de 1925, un 14 de junio. Este hombre que trabajaba allá en el puerto de Cartagena. Adiós. Ah, salgo a la una. Oye, oye, oye, oye, Miriam Barranco. Gracias, Miriam Barranco, por estar en la sintonía desde Atlanta City. ¿Qué tal bailando esto? El que baila San Pablo y Yubran, cuidado, ahora que lo...

Oye, ¿por qué le bajó el volumen? ¿Por qué? Porque no te quiere dar regalo. ¿Qué es eso? Ah? Señora, dele su regalo a Lucho Grau, se lo merece. Llévelo, vamos.

Ajá, Yuran, qué lista, qué. Joder, que como sabroso ese Yuran. Aminta. Aminta de Luque. Y Cristian Vizcaíno. Me voy con la siguiente casilla porque se me acaba el tiempo. Voy. Esta canción se ha pegado con la casilla número 5 y es de las canciones estrellas de nuestro Junior del Alma. Ha cogido fuerza por el Junior.

vaina que se pegó, se volvió trending, porque el baile es el que pega la canción. Esta canción se llama El Azote del King, pero resulta que el que hace la canción, la arregla y la compone, es un pelado que trabaja aquí con nosotros. Y nosotros le decimos The King, y yo le digo el Rey King. Este pelado la hace con los muchachos de Chris and Ronnie. La canción es del muchacho de aquí de Olympic Estéreo. Es más, él estuvo un montón de veces aquí conmigo los viernes de perreo. Epa, aquella gana mucho.

dice, no, Javi, a la grana billete, ni un barra me han dado por la canción. Bueno, pero la canción hace de King con los muchachos de Chris and Ronnie. Vamos a la casilla número 3 de la semana. De una, me voy. Se llama Las Querellas, de Germán Rosario, en Olímpica Estéreo. Top 20 number 3.

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0: Número 3 de la semana se llama Querellas.
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0: Ay, qué rico.
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0: Las querellas antes... Se interponían las querellas, pero esto es ante un juez. Querella de amor. ¿Se imaginan ustedes de poner una querella de amor?
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0: Me voy a la casilla número 8 de la semana en Olímpica Estéreo. El pelado Luister, la voz. Tiene tres canciones en las 20 latinas. Ozono, Amarte Más No Pude. Y esta canción que se llama... La María, repegada, pero pasó al número 2. O sea que hay un nuevo número 1 en la 20 latina. Ojo, ¿eh? Pregunta obligada para ganarse 100, 200, 300. Y muchos regalos en Olímpica Estéreo en la tarde de aquí estoy. Toda la tarde de Olímpica Estéreo yo pregunto cuál es la latina número 1. O sea que hoy hay nueva latina. Aquí está el top 20 number 2 of the week. Número 2 de la semana en...
2: La

0: Las 12 del mediodía con 50 minutos. Llegamos a la canción más importante de esta semana. La número uno.
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0: Para uno de los artistas más importantes de nuestro país en el mundo.
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0: Se llama Jorge Celedón.
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0: un embajador de nuestra música vallenata en el mundo entero.
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0: Y aquí está, esta es la canción más importante y merecida.
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0: La canción número uno en Colombia. Y ya llegó al número uno en la ciudad de Barranquilla.
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0: Se llama Me Voy de Ti. 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

0: que sí.
1: Un día nos dijo a Travieso y a mí: muchachos, yo quiero ir allá al sur.
0: Porque muy bien.
1: 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Y allá fuimos, Olímpica Estéreo.
0: Con un procedimiento.
1: Fuimos allá al Élite, en el Boulevard de Simón Bolívar. Y allá en el Boulevard de Simón Bolívar, él cantó. ¿Y sabe qué dijo apenas subió a la tarima? Me dijo: Javier, gracias. Esto lo quería vivir. Fíjate tú lo que es el alma de un artista.
0: Yo, yo.
1: O el corazón de un artista. ¡Hola! ¿Cómo estás?
0: Mira.
1: Vaya por su boleta, vaya por su boleta. ¡Hala! Hay dos eventos. Uno en la Plaza del Fútbol, que es en la Plaza de la Paz. Y está el Fanzón, ¿ok? Vaya por su boleta.
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1: ¡Jorge Celedón!

0: Me dice Javi, esta canción está pegada.
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0: Que oiga eso.
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0: ¿Sabe dónde está hoy Jorge Celedón? En México cantando. Hoy.

0: Una canción bonita, bonita, bonita. Número uno en las 20 latinas. Hoy terminé más temprano. Hoy banderazo de Brasil en el Times Square. Ahí está Gilbert Molina.
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0: Hoy a Brasil a las 5 en punto de la tarde juega el equipo de Brasil.
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0: A las 2 en punto nuestra juega el equipo de Suiza. Allá la gente está en su

pelota la tiene el equipo de Olímpica Estéreo. Ahí está la gente olimpiqueando, ando. Ya saben, pueden venir a Olímpica Estéreo, deben tener la aplicación de Olímpica, deben tener el WhatsApp de Olímpica. Lo muestran ahí al vigilante, si ya le da la boleta para que vayan al fanzón. 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Estoy haciendo tiempo para llegar a la hora donde...

venga por su boleta aquí Olímpica Estéreo, de una, venga por la boleta. Ya vino el socio, me trajo una camiseta de del Tigre Abelardo. Y gracias, papá, qué bonita. Ah, tiene... Está bonita, gracias por su detalle, nuestro oyente olimpiquista, gracias. Le nació, entregame la camiseta, le... Bacano. Muchas gracias, buen cariño. Pueden seguir trayendo todo. Aquí le aceptamos todo. ¡Esta es Olímpica! Pero sin eso también se lleva la boleta, no se preocupe. ¿Eh? No tiene que traer nada. ¿Eh? Su cariño se lo aceptamos. Pero gracias. Yo me la pongo la otra semana. La otra semana ya, ¿cuándo es? 21. Ya de mañana en 8 días, escoge presidente de la República. Voten, voten, voten, voten bien el futuro de sus hijos, de sus nietos. Piensen en todo eso. Dame, ya no salgo a votar. Salga, piense en su familia, piense en sus hijos. ¿Qué les espera a ellos? Ajá, ya yo estoy lista. Sí, pero tú tienes nietos que aman. Ya lo saben, los del Fan Zone pueden venir a Olímpica Estéreo a reclamar. Solamente deben tener la aplicación de Olímpica Estéreo. Baje la aplicación y tenga Olímpica Estéreo, que siempre será un ganador. Oye, Daniel Rafael. O Rafael Daniel.

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Bueno, Barranquilla, vamos a seguir disfrutando de la programación de Olímpica Estéreo en esta tremenda tardecita espectacular. Saludos para nuestros amigos taxistas. Hey, locos, vénganse de una con la aplicación de Olímpica descargada en sus teléfonos celulares. Y les voy a regalar 6 boletas por persona. Y señor, a los que tengan la aplicación de Olímpica descargada en sus teléfonos celulares. Así que pónganse pilas.

0: ¡Hombre! Ahí están los corraleros con este tema, ¿eh? Los propios corraleros de Majagual. ¡Épale! ¡Qué sabrosura, ¿verdad? Lo más falta es una canasta fría aquí al lado. Y más nada, carajo.
1: ¡Aquí!
0: ¡Aquí!
1: ¡Suena!
0: ¡Aquí suena! ¡El pico más grande del mundo! ¡Olímpica! ¡Olímpica! Para Cincelejo, riquiriquitiqui, riquitiquitiqui, titiqui. Para Cincelejo. Oiga, me gusta... Me gustan esas canciones así, ¿no? Esas canciones así que dan ganas de beber, carajo, de pedirle al gallaco de la esquina, cacha.

para la Chispina. Hoy vino de la Chispina con un vestido rojo. La Chispina vino con un vestido rojo. A ver, Chispina, mándame un audio ahí. ¿Cuál es tu equipo favorito del Mundial, Chispina? Mándame un audio y ¿cuál es el futbolista que más te llama la atención? El que te parece más simpático, el que te parece más bonito. Pero quiero que me lo digas así con todo el corazón, Chispina. Ay, a mí me gusta tal jugador. Saludos para los conductores de transporte en Olaya.

Ahí a mi llave. Saludito, papá y hombre. Gracias por la sintonía. El propio Alex Sarmiento escuchando Olímpica. Vamos a ver qué más está por acá. Reportando la sintonía a través del WhatsApp de Olímpica Estéreo. 321-512-4921.

0: dar todo, mándale el Neki de la Chispina. La propia Cabanek le dice: listo, vamos a seguir olimpiqueando. 1:42 p.m. Voy a poner una de Joe Quijano que me encanta. Óyelo. ¿Saben cómo se llama esta canción? Se llama Yo Soy Aquel. ¿Qué no olimpicaste? ¿No? La número uno. ¡Ay, ay! El peladito de Galán.
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una canción que nació aquí, ¿ves? Llegaron los medios como siempre, porque yo andaba aquí metido. Era en la casa de ellos. Solo para Cristian y para Ronnie. Señor. Chris y Ronnie. Bueno, llegaron los medios y estaba de King DJ en la cabina de mix. Empezaron a improvisar y la vaina. Y esta canción la improvisaron, se la vacilaron, la grabaron.

Quiero saludar, quiero felicitar a una persona que está de cumpleaños hoy. Está de cumpleaños, está de happy birthday. Señor, la señora Ana Luisa Flores Alián. Bueno, no señora, porque está joven. Está joven, a la muchacha, mejor dicho. A la muchacha Ana Luisa Flores Alián. Le deseo un feliz cumpleaños de parte de todo el staff de Olímpica Estéreo, de parte de su hija, que la quiere mucho con todo su corazón. Dice que es la mejor mamá del mundo, que la ama con toda su alma y que le manda muchos deseos buenos y muchos besitos. Así sé. Que hoy la pase súper bien. Ahí está la señora, la joven Ana Luisa Flores Alián. Es la futura suegra mía, gracias. Un abrazo para la futura suegra. Suegra, la quiero mucho. De pronto la voy a visitar, ¿oye? No me preocupe, pronto la voy a visitar. Yo llevo el arroz chino con la Coca-Cola, no se preocupe.

mí la suegra y me terminan adorando y queriendo toda la vida. Siga sola que me quiere, me terminan odiando son las suegras. Pero la suegra no, la suegra sí me quiere. Saludos para la joven Ana Luisa Flores Alián. Yo le digo, mira, yo le digo a mi mamá, señora, será para que se vuelva loca. Mi mamá no le gusta creer al señor. Señor, esa es otra joven más. Viejita mía, carajo.

0: Buscando aquí el audio. El audio de la Chispina. Ah, Chispina, ¿cuál es el jugador? Ese jugador que te llama la atención. ¿Cuál es el equipo, la selección que tú crees que va a ganar? Bueno, yo quiero que la gente me responda eso a través del WhatsApp de Olímpica. Y yo les voy a regalar 5 entradas al que me responda y me muestre que tiene la aplicación de Olímpica descargada en su teléfono celular, ¿ok? Vamos a escuchar qué dice la Chispina. Cuéntamelo todo, Chispi.
1: ¡Ay, lunático!
0: Cuéntamelo.
1: Aquí estoy yo, divina, mi amor, la Chispina. Ajá. Espectacular, claro, mi amor. Que manden al Nike, el mío, lo que quiera, mi amor. De aquí de la cesta. Ajá. Ay, mi amor, espectacular. Aparte de Colombia, el equipo que más me gusta es Bélgica.
0: Ajá.
1: Bélgica. Ay, me encanta ese equipo porque todos llevan la pelota. Y me encanta más el delantero porque es que la mete, los delanteros.
0: El que la emboca.
1: Amor, me encanta porque los delanteros son los que meten la pelota. Bélgica.
0: A la Chispina le gusta Bélgica.

0: Mientras voy a ponerles un cachenatico para ponerlo un poco, ay, tú sabes, para ponerlo un poco sentimental. Vamos a ponerles esto, ¿eh? Hola, ¿cómo estás? Mucho gusto. El lunático de Olímpica para servirles. Se llama Camino al Cielo. Antes de la pausa por Olímpica. Oye, cómo suena esa guayaraca y ese acordeón. Guau. Este es el lunático por Olímpica.
1: Yes.

0: ofrecerá mi consentida.
1: Vamos a enamorar.
0: Porque estamos loquitos. Ambos estamos locos, ¿viste, mami?
1: Si Dios del cielo.
0: Qué rico. Ay, Dios mío. Se llama Camino al Cielo. Galle Natico por Olímpica Estéreo. Vamos a la pausa. Vamos a la pausa cortita y ya volvemos, ¿ok? Después de la pausa vamos a seguir disfrutando de la programación de Olímpica y les tengo un repertorio musical, papi, que se van a volver el loco. Ya, ¿viste? Vamos a la pausa.
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0: Ya regreso con la suave.
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Bugalú. Se llama Pitbull Bugalú. Pit Bugalú, el conde, papi. El conde. Piti Rodríguez. Vale. Chambutón. Saludos para los conductores de Sobusa. LJO y lo demás se me fue porque no alcancé a ver. Pero saludos para el pan ahí de Sobusa. Escuchando Olímpica. El peladito de Galán, el hijo de la Vía Ladies. La morena del anillo. Ay, ay, ay. Saludos para toda mi gente de Galán, señor, la gente de mi barrio. ¡Eva!

0: que el barrio no sale de ellos. ¿Cuál? Ese perídico, ¿eh?
1: Ay, mira,
0: va a sacar la campana porque voy a

tan, tan. Qué sabrosura, ¿verdad? ¡Épale! Saludos para la gente de la cancha de la ilusión en Soledad 2000, ¿ve? Me están pegaditos a la número uno, Barranquilla. Venga, hay un video que me está llamando mucho la atención en este mundial, y es un creador de contenido. Yo creo que ustedes saben cuál es. Bueno, algunos, pues, los que les gustan las redes sociales y eso. Se llama Speed, el streamer número uno en el mundo entero. Y el man estaba en un en vivo, en un streamer, y lo ha invitado Zlatan Ibrahimovic a que diga unas palabras, ¿no? Ahí estaba Zlatan, al lado de Zlatan estaba Titi Henry. ¿Sabes cuál es Titi Henry? Nada más y nada menos el francés Titi Henry. Bueno, estaban junto a este man, a este pelado. Y Zlatan le ha preguntado que cuál es la selección que él cree que va a quedar campeón en el mundial. Y el pelado dice que la selección de Portugal, de Cristiano Ronaldo. Vea, esos dos manes, Zlatan y Thierry Henry, se han metido una rabieta que han hecho al pobre pelado del streaming. Pusieron una cara. De pronto, para los que no conocen, no conozcan un poco de la historia de Titi Henry y Cristiano Ronaldo, es que los manes no se llevan nada bien. Esos manes no se soportan. Bueno, por lo menos Titi Henry no gusta de Cristiano Ronaldo. Cuando le hacía la fiesta jugando en el Manchester y el man estaba en el Arsenal, ¿no? Un pequeño rifirrafe quedó como para la historia. Y bueno, Titi Henry quedó resentido para toda la vida. Y no le gustó, marico, no le gustó, vaina. No le gustó, mano. No le gustó, mi llave. Venga, saludito para la gente que está, a ver, en el barrio El Hipódromo. Me dicen para

Saludo para el propio Rodrigo James. Hey, loco, saca el celular y graba.

James, la gente de Racones y Mangueras de la Costa. Racones y Mangueras de la Costa. Mi llave, Rodrigo James. Este es de los míos personales, me tiene olvidado hace rato. Tiene abierto, viejo Rodri. Mi hermano. Bándese la fría y más nada. Hoy es el día de tomarse unas cuantas. Voy a tomarme hoy.

A mí eso no me molesta, eso es una pendejada. A mí me encanta que cuando yo esté con alguien, la gente la mire ya. Ah, está bonita la muchacha. Está ganada, con el lunático va a ganar. No, mentira. Pero no, sí, claro, me encanta. Una cosa ya es cuando le faltan al respeto a uno. Esa es otra cosa diferente. Eso sí no lo aplaudo y eso sí no me gusta.

Oiga, me dijo un pajarito que era lunes festivo, ¿no? Si no estoy mal, ¿no? Cierto, me dijo como un pajarito, ¿es lunes festivo o no? A ver, ustedes confírmenme aquí en el chat. 321-512-4921. Oiga, saluditos para mi tía Marta y para mi tío Harold Solano. Marta Isabel Ospino. Me dice que están haciendo aseo. Saludos para mis tíos ahí que están escuchando Olímpica. Gracias por estar ahí escuchando la número uno. Emisora del primer lugar. La que se lleva a todo el mundo en Barranquilla para el fan song. ¿Sabe cuál es el fan song? Estoy loco, ¿cuál es el fan song? No sabe. ¿Tiene ni idea de cuál es el fan song? Oh, esta es nada. Nada, que no sabes cuál es el fanzón. Ya te voy a decir cuál es el fanzón. Es más, vamos a invitar ya a la gente de una. Ya. Vamos a invitar a la gente ya que se venga para acá, para la Olímpica Estéreo, con su teléfono celular, la aplicación descargada en el teléfono celular de ustedes. Ustedes me van a traer la aplicación descargada ahí en sus teléfonos celulares y me van a mostrar, bueno, van a mostrar ahí en recepción. Y vamos a regalar 5 entradas a cada uno que venga con la aplicación de Olímpica descargada. ¿Ok? 5 entradas por persona. 5 entradas por persona, perdón. Así que pónganse pilas. Pónganse pilas porque voy a regalar en paz.

0: Saludos para Ricardito Barrera. Su marido está pelado. Pelado ahí abajo. Allá por un lado de las nieves.
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0: Richard. Adiós.
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0: Que vayan con Dios, yo.

voy a poner un tema. Vamos a desordenarnos, vamos a desordenarnos. Voy a poner esto, porque este es un tema de los buenos. Óyelo. A petición de Marta Isabel Ospino, ¿verdad?

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0: porque hoy es 13.
1: Hoy es
0: 13. Que está patronando de San Antonio, James.
1: O sea que hoy también estás en promoción, ¿no?
0: Hoy hay promoción por fiestas patronales, le da bajo el puente al INE. Ahí está la jopo yegua, la gargajo. Y estoy emocionado con este invitado más adelante.
1: Para que te ubiques, son unas maricas que se rebuscan debajo del puente al INE.
0: Claro, total.
1: Bueno, hoy tienen promoción. ¿Cuánto vale ahí una
0: Bueno, hoy hay promociones.
1: Ajá.
0: De 50 para arriba, la jopo yegua tiene promoción.
1: ¿Cómo? 50 mil barritas.
0: De 50 para arriba. Oh, bajo el puente al INE.
1: Lo que vale un almuerzo, fíjate tú. Barato, ¿ah?
0: ¿Eh? Ay, espectacular. No, porque está en promoción. Fiesta Soledad y Amy con la garrejota activa allá, mi amor.
1: Muy bien, muy bien. Bueno, bienvenidos al Sábado Vacilón. Ahorita les traigo una sorpresa que no es normal que hagamos saludos aquí con los artistas en el Sábado Vacilón. Pero hoy les traigo un amigo de la casa. Así que prepárense.
2: La propia salvajada.
1: Porque.
2: La propia salvajada.
1: Él se llama Altafulla.

0: Ese temita se llama El Tropezón en Vivo. En este sábado de vacilón, papi, mi cuerpo me está pidiendo conga y al cuerpo hay que darle lo que pida. Si el cuerpo le pide que vaya a ver Sábado Felices, vaya a ver Sábado Felices. Si el cuerpo le pide que se tiene que meter una fría, métase una fría, cuadro.
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0: Al cuerpo hay que darle lo que pida, my baby.
2: Yo no soy médico ni abogado.
0: Bueno, un abrazo para el gran Alexis Castillo. Me dice, hey, mi cuerpo me está pidiendo trabajar. Alexis Castillo sí trabaja.
2: Que mucho
0: el concejal. Abrazo para Jorge Plata. Saludos para el ingeniero Saúl Yur, también está activo ya en el sábado de vacilón.
2: Pero tengo.
0: Estoy pasando lista. El que no aparezca le pongo falla, carajo.
2: Quisieran.
0: Pasando lista. Y el que no aparezca le pongo falla. Por favor, por favor.
2: No tengo dinero.
0: Bueno, señores.
2: Con este sin que yo tengo consigo.
0: ¿Qué tal si?
2: Quiero. No soy médico ni abogado.
0: Hablamos con esta.
2: Poco ingeniero. Pero tengo un sí.
0: Con esta sorpresa que les tengo en esta tarde espectacular. De sábado de vacilón. Sábado de vacilón. Nada más y nada menos que con nosotros en esta tarde. Altafulla, bienvenido a Olímpica Estéreo. Altafulla, ¿cómo estás, mi rey?
3: Hey, ¿qué tal a toda mi gente Olímpica 92.1 y por supuesto a mi DJ favorito Jameson Ochoa, el Bajapanti de la ciudad y sus alrededores? Con tu hermosa Soledad y muchas cosas más.
0: Ya, usted lo dijo. Aldi, ¿qué medallo, tal y vaina o estabas en la USA?
3: No, o sea, estuve en la USA hace poquito, pero no, ahora mismo vengo desde Medellín, papi. Tú sabes que yo me la paso un día aquí, un día allá, un día aquí, un día allá, brother. Esto es una locura, pero de verdad, muy contento de estar en mi Barranquilla, mi ciudad, mi casa, nada como estar en tu hogar.
0: Total. Oye, Pata, también te vi creo que en Hong Kong. ¿En dónde es? ¿Corea?
3: Pues fui para Corea.
0: Corea.
3: Me fui para Corea. Es una locura.
0: De viaje a Corea.
3: De viaje. Dos días montado en un avión, 19 horas para llegar hasta allá. Fueron 6 de Medellín a México y fueron 13 Soledad, perdón. Ya veo, ella se alborotó enseguida, dale.
0: La chispina se le partió.
3: La chispina se alborotó enseguida. Y fueron 12 más 1, 2 Soledad de México hasta Seúl. Que es Corea del Sur.
0: ¿Y esas 13 horas o 12 horas te empastillas? ¿O?
3: Sí, yo me tomé una vainita porque, hey, papi, la vaina estaba delgadita. Y tú sabes que te entra el desespero, 3 horas sentado y callado. No Ajá. puedes hablar porque no conoces al de al lado, te toca ir callado, papi.
0: Claro.
3: Obvio, me tomé una pastillita para dormirme y relajarme. Yo me levanté y ya fue en Corea.
0: Ok, papi, ¿cómo estamos de pelo? ¿Cómo estamos de pelo? ¿El vacile y tal? ¿Las hembritas?
3: Las hembritas, no, las hembritas las tengo en stand-by porque no joda. Imagínate que estoy haciendo una promesa a Dios y estoy.
0: ¿Otra vez vas a demorar un poco años sin hacer la
3: No, mano? Tampoco. Un poco de años, pero sí ya llevo como 2 mesecitos. Estoy buscando la indicada, papi, porque Ajá. no hay que estar, hay que dejar la semilla donde es, si ¿sí me entiendes?
0: Okay,
3: y
0: claro.
3: No, en verdad estoy buscando cambiar un poco las cosas. Si antes uno de pronto no joda, veía las vainas un poco más normal. Ya cuando tú vas creciendo, ya te pones un poco más exquisito, si ¿sí me entiendes?
0: Claro, más exigente, ¿sí? Claro.
3: Entonces uno también puede.
0: Te valoras como hombre, te valoras como hombre.
3: Me doy mi valor.
0: Antes te regalabas, eres una joya.
3: No, o sea,
0: ya ahora entiende la espiritualidad, las energías.
3: Hacían
0: la
3: conmigo lo que quisieran. Sí. Ya no, papi, ya sí me entiendes. Se come a la hora que yo diga y lo que yo diga.
0: Chispira, ¿no quiere dar una porción? No.
4: Ay, la verdad que esa dieta se acabó ya. Ya verdaderamente llegué yo a tu vida, Alti.
0: Oh, no,
3: ¿qué tú dices?
4: Pues tú sabes que tienen
3: ¿Qué
4: que
3: ofrece, tirar. ¿Qué ofrece la chipina, va, eh?
4: Bueno, yo ofrezco mi amor, delicadeza a tu cuerpo, nene. Te hago masaje lo que tú quieras.
3: Oh, yo estoy falto de un masaje.
0: Sí,
4: bueno,
0: ¿cómo?
4: Mi amor, llegaste donde era. Aquí estoy yo.
0: Oye, Alti, y entonces ese tema de que estabas preñado y todo el tema, ¿esa vaina qué pasó ahí?
3: Bueno, no, tú sabes que cada canción es como un hijo ya.
0: Ajá.
3: Y esta no es la excepción, o sea, yo no había sacado música este año porque estaba como que resolviendo todo mi tema contractual con una disquera con la que firmé y como que le estaba
4: haciendo
3: el manejo y toda la vuelta a la vaina. Ajá. Hasta que se dieron las cosas y dijimos, bueno, ahora sí, ya tenemos todo listo, vámonos con esta canción. Y como la canción dice, el año que viene preño. Ajá. Y cada canción es unido, dijimos como que, hey, ¿por qué no hacemos la expectativa por ahí? Como que va a haber un nacimiento. ¿Y cuál es el nacimiento? Detallitos de la USA, el nuevo tema de Alti.
0: Ok, vamos a escuchar el nuevo tema de Alti que se llama
3: Zúmbalo.
0: Detallitos de la USA en el sábado de vacilón. Aquí está Altafulla, papi, en la casa.
4: ¡Óyelo!

0: puntica y nada más.
1: ¿Cómo?
2: Ahí está el Saborio.
0: La puntica y nada más. Cuidado cuando te digan la puntica y no más.
1: Que la puntica en la casa el daño, papá.
2: Ahí hay un sonsoneo como un yo de son, una vaina.
1: Bacano, no, mira, eso, esa canción yo se la hice a Barranquilla, en verdad. O sea, yo estuve viviendo por Houston, ¿te acuerdas del año pasado que yo me había ido por allá por la Unai?
2: A vender carro.
1: A vender carro, a camellar, hace dólares ya, porque la vaina estaba delgadita. Aquí la vaina se puso delgadita, que yo dije, no, papá. Para rebuscarme, aquí me rebusco allá, ¿sí? Ay, me entiendes. Yo, hey, pero yo pensaba en verdad en mi cabeza como que, no jodas, qué tan difícil será hacerme 1,000,000,000 de pesos, 1,000 personas que tienen 1,000,000 de pesos. Difícil, aquí una persona que suelta 1,000,000 de barra, complicado. Pero allá en la United yo pensaba, no jodas, hay que encontrar a 1,000 personas que me den $1,000, $1,000,000, y aquí vale 5 veces más, yo me abro.
2: Claro, claro.
1: Y yo me pisé para la USA, camellaba por allá, hacía mi paña, pero siempre pensaba que nosotros, los barranquilleros, tenemos algo que no existe en ninguna otra parte del mundo, y es ese sabor, esa bacanería, eso que nos identifica, que la gente nos dice, joda, culo de coleto, culo de vaina bacana, culo de más relajado, chabacán y charachero. Eso nada más lo tenemos nosotros, brother. Y cuando uno es barranquillero y se va, o sea, está migrando, así sea que es para buscar la platica, uno siempre extraña su Barranquilla del alma. Y la canción es eso, es como que, no joda, estoy por allá camellando, haciendo mi platica, pero a lo que corone me devuelvo, busco a mi Lea, le pongo el anillo y la preño. No,
2: o sea, lo natural de un ser humano que migra.
1: Que migra, claro, que migra, uno siempre quiere volver y uno. Claro. Uno le dice y que no, acá las mujeres, no sé qué vaina, la rubia, la gringa. No, papi, uno extraña su vainita de acá.
2: Su latina, su
1: barranquillera, su sabor. Tú sabes, claro, que, como dice el dicho, en este caso bien aplicado, como que la cabra tira para el monte. Uno es el barranquillero, su barranquillera, papá.
2: Qué bacano. No, o sea que esta canción literal la compusiste hace un año y pico.
1: Sí, esta canción son ideas que teníamos de hace mucho tiempo y nunca la habíamos tomado en serio, porque como la canción era un vacilón y que el año que viene preño y que voy a matar con licor la tusa, se nota que no estoy en Barranquilla, era algo muy central, muy de nicho, pero yo creo que eso es lo que más me identifica y más con lo que la gente me apoya, me reconoce, y la gente me la da con toda esta vaina de que yo en verdad llevo Barranquilla en la frente, brother. O sea, entonces como que vámonos de cabeza y sin casco, sin mente, vamos a romper y vamos a poner el nombre de la ciudad en alto como siempre lo hemos hecho.
2: Oye, Alti, qué bacano que, o sea, yo no sé, pero yo cada vez te escucho a ti, no, que la mondá y tal, se te escucha bacano. A ti es lo único mal que se te escucha bacano la mondá.
1: No, hey, pero quieres que te diga algo. ¿Ah? Ayer estaba en un programa y hablábamos y tal, y yo también me tiré mis mondacazos. ¿Sabes? Cuando te voy, tiro mis mondacazos.
2: Ajá.
1: Y la gente como que, ay, yo de hecho, pero ¿cómo así? Ya lo están tirando en Medellín, ya lo están tirando en Bogotá, ya lo están tirando en Cali, lo están tirando.
2: Está de moda.
1: En todos lados, la mondá está de moda. Donde tires mondá y entra bacano.
3: Dígame, que si está de moda, nene, si ese es mi pan de cada día.
1: No, y te voy a decir algo.
3: Ay, Alti, perdona que te estaba acá en el tema, detallito.
1: De la USA.
3: Me hace recordar al marido mío que tengo ya un viejito gringo que sí. Me manda detallito de la USA. Y me dice así que el otro año te empreña.
1: Ajo.
3: Mi amor.
2: Pura llave, puro negui.
3: Puro negui.
1: No, pero eso va, tiene que conservarlo. Va, que la gente está delgada. No.
3: Ay, está bueno el tapuya, el tema, ¿para qué? Pues ya me está diciendo el agarrajo. Ay, lindo ese tema.
1: No, es un temita que tiene todo el sabor de curramba. Y de verdad que está hecho para que nos lo oyemos acá y la vacilemos, ¿sí me entiende? Que siempre conserva ese sabor y esa idiosincrasia que nos identifica como barranquilleros.
2: Qué bacano,
1: puro
2: qué bacano.
1: Vacilón.
2: Bueno, entonces estamos claros que estás trabajando, que no tienes novia, que estás enfocado.
1: Súper enfocado, marica. Yo nunca me había visto tan enfocado. Estoy trabajando con un equipo maravilloso. Hemos hecho cosas increíbles solamente con este tema. Nada más la expectativa, yo creo que dio de qué hablar en toda Colombia y por fuera también. Yo creo que eso fue una locura. Hasta mi mamá me llamó preguntándome que si estaba preñado.
2: Ok.
1: ¿Cómo? Oye, así? No me enteré y tal.
2: Pero
1: mamá,
2: fíjate,
1: ¿qué te
2: tú
1: pasa, mami? Ponte seria, hombre.
2: Tú hiciste un video de expectativa que estabas preñado. Pero creo que quien está preñada es Karina, tu ex.
1: Ah, bueno, no sé. Todavía no me la he pillado, pero bueno, si está preñada, que Dios la bendiga, papi. Hay un hijo de bendición.
2: Todo es bienvenido.
1: Todo es bienvenido, que me pongan de padrino.
2: Yo te hago la pregunta como para ver qué dices, pero no, bien, está buena la respuesta.
1: No, relajado, chico, ¿qué pasa, papi?
2: No. Qué personaje. Alta fuya. Bueno, mi hermano, ¿no? Chévere. Que sigas haciendo promo por Barranquilla. Ya fuiste a todos lados, creo que esta es la última.
1: No, que acabo de llegar, papi. Yo llegué ayer tardísimo, estaba en una actividad con una marca de motos con Giro, que el Camello y yo estábamos en Barú lanzando una nueva moto. Me vine para acá ayer en la noche, pasé un ratico por el canal de, de aquí de Barranquilla.
2: Ah, okay, perfecto, por Telecaribe.
1: Por Telecaribe, estuve ahí, mostré la canción en un programa que tienen en vivo ellos de música y dije, no joda, voy a coger la mañana del sábado para descansar, pero en la tarde me le meto allá al DJ para que pille la vaina y para que se ponga la 10, tú sabes cómo es.
2: Ok, papi.
1: Porque le voy a decir algo para toda la gente que está escuchando, el DJ fue de las primeras personas que me dio la mano. Nosotros amanecimos en este bordillito que está aquí afuera. ¿Eh? Como dos o tres años.
2: Sí, claro, claro.
3: Yo estaba más señorita, yo me acuerdo. Yo tenía los senos chiquitos cuando Alta Fuya venía al bordillo.
1: Ey, es más, DJ, mira, yo te voy a dejar hasta unos afiches aquí para que el que venga tú le entierres su afiche detallito de la USA del Alti. Mira,
2: vale, perfecto.
1: Firmados.
2: Autografiados.
1: Obvio, mira, con amor de Alta Fuya, para que el que llegue tú enseguida, venga enseguida, besado, bueno, con beso y todo.
2: ¿Cuántos hay ahí para que la gente venga
1: por eso? No, aquí hay como unos 20, creo yo.
2: Listo, entonces 20 personas que vengan por su detallito de la USA. Oye, pero dejarías a agregarles unos $10 a cada
1: uno. Un dolarito, joa, buena, claro. buena idea.
3: Un detallito de amor, un detallito.
2: Unos $10 a cada fiche, eso hecho, bájalo pelado. Un neki de rapidez, hombre.

0: amigo mío que pegó un brochazo y preñó y le decían Da Vinci. La brocha mágica.
1: No, pero yo también, pero vi un caso y que la hermana que quedó preñada del cuñado porque se secó con la toalla. Mira,
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0: Bonita. Oh, lo legalizó así.
1: Lo legalizó así. Que no quedé preñada porque es que me seguí con la toalla del cuñado.
0: No joda, pero ese cuñado qué. O más bien esa cuñada qué.
1: Le legalizó.
0: Oh, wow. Wow, a vivir con desconfianza toda la vida, ¿viste?
3: Hace rato que no me la asilo.
1: ¿Y eso de qué?
0: Y eso no es nada, que una prima mía se pasó un CD de uso carro y se quedó preñada.
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1: Muy bonito, muy bonito.
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Maxi Lomi Rey. Saludos para el ingeniero Kadit Reyes. Ayalo, bailalo. Esto es puro metal. Saludos para el pelado Jorge Lara. Bye, dijo George.

0: y el Pacho de moda con el gran Alessi Castillo, ¿eh?
1: Desde niño la acompañaba.
0: El doctor Johan Ariza.
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0: Registrador, un abrazo. Me dice, ya mi cuerpo me pide conga. El ingeniero Saúl Gyul. La Chispina, Yubran Baracá, Alfonso Niño.
1: Pero la suerte.
0: Duber Granados.
1: Yo la acompañaba.
0: Arley Mendoza.
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0: Perdona, Wilmer Marín. Vaya, el Wilmer Marín. El flaco Wilmer.

0: Y coge para allá, y coge para aquí, y coge para allá, que la va. Se llama el Cipriano Armenteros. Le haber hecho un champeta, ¿no? En Olympic Estéreo. En este sabadito de Basiloma y baby. Mi cuerpo me está pidiendo conga. Y al cuerpo hay que darle lo que pida. Ahora, si su cuerpo le está pidiendo sábado felices, vaya a ver sábado felices. Ahora, si usted no quiere. Adiós. Si usted no quiere que su cuerpo le pida nada, apague y no escuche música. Porque la música lo va montando en un viaje. Y ri, ra. Cuando venga a ver, tienes un poco de frías encima. Prendiste motores, papi, para apagar ese motor. No.
1: Pero tengo un fin que fuera feo. Le digo que yo tengo un fin que muchos quisieran.
0: Ojo, pues después que no diga, no le avisamos, ¿eh?
1: Yo no me apuro porque no tengo dinero.
0: Te voy a decir una cosa, mi amor. Mi cédula dice que yo soy colombiano, pero realmente, realmente yo soy suyo, mi amor.
1: Soy médico, mi abogado.
0: ¿Oíste ahí? ¿Oíste ahí? ¿Cule parla? Papi, yo parezco.
1: Mucho.
0: Papi, ¿cule parla, papi? Oye, Johnny Rodríguez.
1: La gente me critica por ser aragán, caballero.
0: ¿Hay saborio o no hay saborio, Johnny Rodríguez?
1: Saboroso.
0: Es de la vida del Hansel. Y su mamadera de gallo que te tiene. Habla con

0: perrateo, guau. El gran Johnny Rodríguez me dice, yeah, voy activo, my baby. El pelado David Andrés Zúñiga. Vaya, el pelado David. Me dice, Emerson Barranquilla se mueve por la salud. Defensores de la salud van a tener una cita a las 4 de la tarde para decorar los carros y salir puntuales. Los primeros 50 carros tendrán un detalle y los primeros 50 médicos con sus batas blancas también. Ok, como que tienen una caravana para defender la salud colombiana en Villa Santos 51B con calle 96 esquina el 13 de junio, hoy 5 de la tarde, ¿no? Muy bien, los defensores de la salud. La parte médica, todo el tema. Bacano que los médicos estén defendiendo la salud. El Casanova, un abrazo para él, también está activo. El Pipa de Colombia, Luchito Alvarado en Chile. Giovanni Locarno, Mauricio Bérgamo. El que no aparezca le pongo falla. Estoy pasando lista. Campo Elías. Abrazo para Campo Elías también. Duber Granados, también presente el doctor Johan Ariza, registrador. El pelado Altafuya, me dice, y ella aquí vive en el carro. Alfonso Niño, un abrazo para Alfonso Niño, Carlito Silguero, Poncho Salazar y La Menca. Muy bien, seguimos con el sábado, vacilón. Mira lo que te traigo, la la, baby. Gustavo de la Rosa en Sabana Grande, dice Jay. Presente, un abrazo para el doctor Gustavo de la Rosa, que también está activo, ¿eh? Vaya Gus, el propio Gus. Un abrazo para el pelado Ian Carlos López. Está más quieto que nariz de muñeca. Bueno, esa es mi percepción, ¿no? Recuerden que las redes sociales son una percepción.
1: Oiga mi socio.
0: Ay, Dios mío.
1: Oiga mi cumbila, le voy en cambio.
0: Vea, yo creo que a mí me bautizaron con agua caliente. Yo creo que a mí me bautizaron con agua hirviendo, porque yo paro siempre es caliente.

0: como él, no hay dos.
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esta canción se llama La Voz del Pueblo, Diomedes Díaz, en Olímpica, papi. Es sabadito y tu cuerpo lo sabe, ¿eh? Nos estamos preparando también para sentir. 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Por eso somos la emisora oficial del Fan Song. En el malecón con los partidos de la Sele, de la Tricolor en vivo. 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Así que escríbeme al WhatsApp, Jameson, yo soy olimpiquista de corazón. Y de una pasa por tu bolema, y ve. Que esta es Colombia, tu patria querida.

0: Me lo voy a dar un consejo, no se meta al gimnasio,
1: pero no dejo de ser quien soy.
0: Si no tiene con quién detonar, ¿eh? Si usted no tiene con quién detonar, no se meta al gimnasio, por favor, no lo haga, no lo haga. Por favor, hey.

0: así me dijeron, Jameson, tú tienes una cara de coqueto, con cara de infiel y además de eso mentiroso. Pero aún así me encanta, fíjate tú, las mujeres, ¿ah? Así me dijo, a pesar de tu cara,
1: mi cara,
0: a pesar de tu cara de coqueto, tu cara de infiel y de mentiroso, aún así me encanta, me dijo así. Es que definitivamente le gusta el masoquismo. Hombre, busques un tipo que sea decente, respetuoso. ¿Ah? Que vaya a la iglesia. No, no. ¿Quién es el que tiene cara de coqueto, infiel y mentiroso? Pero bueno.

0: Chispina me dijo: Jameson, yo ando buscando a alguien que se enamore perdidamente de mí, yo le pago. Comprando el amor, la Chispina, está en WhatsApp. Toño Rivero, el King Casanova. Bien, Carlos López, comiendo callado como el comején.
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0: Recuerden, muchachos, que no hay mujer difícil, sino hombres brutos, carajo. Se lo dije, se lo dije.

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Mañana es el Día del Padre, me acabo de enterar hoy, carajo. Nosotros estamos tan pasados de moda los hombres que ni nosotros mismos nos acordamos cuando es el Día del Padre. Muy bonito, hombre, orquestón. Abrazo para Betico Espectáculo, un abrazo para él. Edwin La Madrid, ¿cómo anda la vainita? Dice Jameson, tengo un mal.

0: Hey, papi, ¿qué? ¿Cómo anda la vainita, my baby? ¿Cómo anda el saborium, mi rey? ¿Hay o no hay saborium, eh?
1: ¡Jamison! Mi amor bello. ¡Jamison, el de saborium!
0: ¡Eso! Oye, les pareja.
2: Yo no soy médico ni abogado.
0: ¿Cómo anda la vaina?
2: No,
0: me dice Jamison Merfir. Merfir por la triapa.
2: Pero tengo un fin.
0: Como ya no se puede decir firme por la patria.
2: Tener.
0: Pero no se podía, ¿no? Porque ya eso.
2: Yo casi.
0: Eso era una pantomima.
2: Pero tengo un swing. Le digo que yo tengo un swing.
0: Entonces ahora la gente.
2: Quisieran.
0: De vacilón.
2: Por eso yo no me apuro.
0: Ponte de vacilón, papi.
2: Tengo dinero.
0: Se va rebuscando.
2: Este
0: Merfir por la triapa.
2: No, yo lo que quiero.
0: Así dice la gente hoy en día.
2: No,
0: el barranquillero es un man que dice las vainas al revés.
2: Poco.
0: Hey, papi, ¿qué? Allá vamos a hacer una towel ya. Más una vuelta.
2: Yo tengo un...
0: Y entonces ahora están diciendo Merfir por la tapria. Merfir por la triapa. Así la vaina. Merfir por la triapa.
2: La gente me critica por ser aragán.
0: Pues la otra me quiere enredar a mí. Me quiere enredar a mí. A mí que yo le bajo el volumen al televisor para ver si huele a gas. Me va a enredar. Muy bonita enredadora. Saludos para Fran y para Jesús. Los manes firmes del aire. Ahí ya. Abrazo para Chiqui en el lavadero. Vaya Chiqui en el lavadero. Elkin Rivas. Te quiero, mi rey, te quiero. Ahora dímelo en inglés. I love you. Cheers. Vamos a grabarlo entonces, Johan. Elkin el Casanova. Vamos a mandar la vainita, Elkin el Casanova. Alex Pareja. ¿Hay o no hay saborium, Alex Pareja? ¿Ah? Edwin La Madrid. Bueno, manda ahí, manda el guaro, pues manda el guaro porque. No ha llegado la cava, apenas llegue la cava, pero de aquí a que venga la cava, manda el guaro, que aquí lo bajamos de pecho, papi. Bajamos de pecho, le echamos limón y para adentro. Y de ahí para adelante todo. Vea, después que pase de la garganta, todo lo que uno le echa, después que pase de la garganta líquido, se vuelve meado.
2: No dice que estoy molesto.
1: Pero sabroso.
0: Parece mentira, pero es una realidad, ¿no? Abrazo para el doctor Johan Ariza. Doctor Johan Ariza, abogado, registrador de la ciudad de Barranquilla. Dándola toda, trabajando fuertemente por esta patria querida. Y haciendo una buena labor increíble con todo este tema de las votaciones en Barranquilla, en la organización, todo el tema, la logística, la vaina. Ey, una vaina loja, no crean que eso es que no, que vamos a trabajar un mes. Vienen trabajando como un año atrás para lograr estas elecciones 2026 por parte de la registraduría. Un abrazo para el doctor Johan Ariza, registrador de la ciudad de Barranquilla. Tremendo talento, ¿eh? Abogado. Camellador, juicioso, entregado. Tipo, mejor dicho, bohemio, romántico. Bueno, ¿qué más le puedo decir de él? A ver, es un tipo apasionado. Le gusta un ron blanco, una buena salsa y también un buen vallenato veterano. Una yuca de perren, que le gusta una yuca de Jorge Oñate.
3: Sabroso pago.
0: Al doctor Johan Ariza, ¿eh? ¿Qué más le gusta a él? Pues bailar, cantar con su hija, disfrutar de su familia. Es un tipo espléndido, bohemio, ¿eh? ¡Auch! ¡Ya!

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2: Te voy a decir una cosa, mi amor. Te voy a decir una cosa, mi reina. Yo soy como el comején, ¿oíste? Cuando te quieras dar de cuenta, ya estás comida, ¿oíste?
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2: Ay, ya no quedó nada. Me vas a decir, ay, yo que te tenía rabia. Así me vas a decir, ay, yo que te tenía rabia. Muy bonita. Así soy yo como el comején, carajo. Me busqué la lengua,
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2: Saludos para el Pela Luis, a Darraga, Luchito a la Darraga. Me dice, yay, voy activo, my baby. Vea, estamos más feliz, estamos más contentos que Fea jugando a la botellita.
3: ¡Uy!
2: Qué pena, mi amor, no estoy hablando contigo. No, es un dicho popular, ¿viste? No te sientas ofendida, claro.
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0: que no tiene comparación.
1: Hey, esa canción se llama Ayúdame, Señor, ayúdame. No, mentira, se llama Buenas Tardes.

0: yo a ti, ¿oíste? Ya te puse el ojo como el pirata. Nada más tengo uno solo para ti, mi amor. Es más, ya perdí un ojo porque el otro lo dejo para mirar, el otro te lo tengo nada más a ti. Nada más tengo uno para estar allá, el otro es para ti. ¿Qué pasó, Chipina? ¿No es contigo?
1: Ay, yo me emocioné. Se me ahogaron los bolis.
0: No es contigo, Chipina. El hecho de que te mire no quiere decir que nada.
1: Entonces la Madrid, ¿eh, señor la Madrid?
0: Sí, claro. Edwin la Madrid.
1: Edwin la Madrid. Ay, yo pensé que me... Yo pensé, nene, ya tengo un cupo guardado para esta noche bajo el puente, Liné.
0: No, Edwin la Madrid viene de Nueva York, New Jersey, colombiano, barranquillero. Sí. Y no creo que sea cigarrón con tanta mujer bonita que hay en Nueva York.
1: ¿Y por qué me estás diciendo que si tenía visa?
0: Bueno, pero te preguntan, lógicamente, naturalmente, la gente que es espléndida siempre intenta llevar gente a su casa. Hey, cuando vayas a Nueva York te invito a mi casa, mi hermano. Naturalmente, es bohemia de la gente barranquiera.
1: Bueno, sí, es verdad. Hoy es 13.
0: Bueno, yo no sé.
1: 13. 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
0: Por mucho que digas 13, Chipina, no puedo decirte lo que debo decirte. No, porque tú no eres mujer.
1: Nunca. Bueno, pero ale el intento.
0: Bueno, muy bien, señores. 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Bonito respetón.
2: Yo tengo un compra.
0: Ay, Dios mío bendito, mi cuerpo me está pidiendo conga. Mira lo que te traigo. Esto se llama.
3: Oye, que lo que está...

Una canción bien sabrosa. Parranderita. Yo me que día. ¡Ay, carajo! 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

0: eso. Yay. Esa canción se llama La Rebelión en Olímpica Estéreo.
1: Quiero contarle, mi hermano,
0: un pedacito de la historia, nuestra.
1: La historia nuestra, caballero.
0: Caballero, dice así, caballero. Vamos, vamos, vamos, caballero.

0: los camelladores de Sportacio, que la están vacilando con Olímpica. La propia Rosa y Juliet están encontrándole el trópico a la lar. Saludos para...
1: En los años 1600.
0: Juanqui el Mello. Un abrazo para Juanqui el Mello. El pelo Pancho Suárez. Andrés Yepes, el mejor marido del mundo. Un abrazo para él. Luis Alarraga, Elkin Rivas.
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0: El que no arriesga no gana, my baby. Esa es la frase que me ha inspirado a hacer embarrada tras embarrada.

0: Venga, Casanova, ¿cómo anda el Saborium, Casanova?
1: Yo, Jameson, me reporto sin ninguna novedad alguna. Papi, el Casanova, el que está dando de qué hablar. Yo, Jameson, salúdame ahí a los cuchitos míos, al famoso Fabián, al famoso Chris Suárez, más conocido como Reyes, los talibanes, aquí en El Ángel, en San Ángel, Magdalena. Yo, Jameson, dándola toda y dando de qué hablar. Yo, Jameson, duro, duro y contra el muro, mi rey, olimpiqueando ando, sábado de vacilón con Jameson. Yo, Jameson, y eso lo sabe el demagogo. ¿Aú?
0: Y eso lo sabe el demagogo. 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Llega tu Voltaje, my baby. La chispina era.
2: Ay, sí, es verdad, Voltaje, ropa divina, mi amor. 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Espectacular, Jameson.
0: Lo pusiste bonito a tu esposo.
2: ¡Uy, divino! Mami, y tú sabes, papi, que él es maluquito, pero con la ropa de Voltaje se ve hermoso. Pero... Oye, Jameson, ay, esa jopo yegua así es bruta. La invitaron para un volcán.
0: ¿Para un volcán?
2: Sí, la invitaron para un volcán. Y me dice, Chipina, me invitaron para un volcán, pero mi mamá me dijo que llévate la ropa sucia. Uh-huh. Y yo le dije, ¿para qué te llevaste la ropa sucia? Sí, porque mi mamá me dice que allá hay lava.

0: voy a decir una cosa, si su pareja solamente lo engaña, pero es por teléfono, usted no tiene cuernos, usted no tiene cachos, usted lo que tiene son antenas, my baby. ¡Ay, no me busque la lengua!
1: Yo soy el intelectual.
2: El
0: oye, Pablo Ferreira.
1: No, no hace la fuerza.
0: Ay, no hay sabor, my baby. Ronnie Cole. Me dice, hey, voy activo firme. Hilcar Mendoza en la Alboraya. Recuerda que te quiero, Hilcar. Ahora dímelo en inglés. I love you. Yes.
1: Es el intelectual.
2: El Perroski. Con el DJ del Perroski. El Perroski efectivo.

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1: Tengo dinero.
0: Ponte legal, papi, bacano, chévere. Es que tú no eres un man que te gustan las cosas legales.
1: Soy médico.
0: Y entonces,
1: ya,
0: bajo lo legal, lo legal.
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0: Un abrazo para el gran Danilo Serna. Me dice, hey, estoy activo, man.

El pelado Peterete. Vaya Peterete. No, mentira, vamos a saludar a esta hora a Miguel Afanador, también activo con la mejor olímpica. Saludos para Luis Capiano, encontrándole el trópico a la live. Miguelito Porra, ¿hay Saborium o no hay Saborium? Nito DJ.

0: Vaya,
1: Miguel Porras. Miguelito Porras está olimpiando. Luis Eduardo Gutiérrez, dame tu cariño, déjate querer, que eso no duele. Hace cosquilla al entrar, pero eso no duele. Vea, un matemático sabe que después del 69 viene el 4, para que sepa, yo. Un matemático de verdad. Matemático de verdad sabe que después del 69 viene el 4. Confirma los zorritos. Saludo para el pelado Rodrigo James. Dímelo, Chispina.
2: Ay, sí, Rodrigo, ahí está Eli, está todo el personal de Record en Manguera, espectacular, Jameson. ¿Qué hacemos con Olímpica? Este sábado vacilón. Saludos para los camelladores también, para el Portacio, que le están vacilando con Olímpica. La propia Rosa y Juliet. Ahí están camellando en bobaje, escuchando Olímpica, un parlante. Olímpica. La gente sale del trabajo, Jameson. Ajá. 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
1: ¿Cómo? Oiga, increíble como un día de trabajo parece tener 72 horas y un día en la casa parece tener 20 minutos. Ah, está una vaina increíble, papi. Mira lo que te voy a sonar, mi rey.
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0: Eso se llama Cuna Blanca. Una vainita loca, my baby. ¿Hay somebody o no hay somebody, mi rey? Una vainita loca, ¿eh? Temita bien. Bien, mi amor, te quiero. Bien, besito de chef.
1: ¡Mua!
0: Bueno, yo les informo que hoy voy a salir. Por favor, manejen un poco el tema de la coquetería. Respeten que yo soy un hombre casado. Manejen el tema de la coquetería, mujeres.

dar un consejo. Haga dinero, vístase bien, coma bueno. Y donde usted no lo quiera, donde usted no lo quiera, muévase de ahí, mijito. Ábrase.

Recuerden que la vida no son más sino que las vacaciones de la muerte. La vida no es más que las vacaciones de la muerte. Estamos de vacaciones. Estamos de vacaciones. Después viene la muerte. Y esa sí es larga. Estamos de vacaciones. La vida es un soplo, un suspiro. Nadie sabe cuándo va a morir. Claro que hay gente que lo presiente, ¿no? Hay gente que siente que se le viene el vacilón. De hecho, el cuerpo también avisa. Una vez se siente que el cuerpo no está bien. Uno se siente como mal, como pesado. Como cuando te estás enfermando, tú sientes que estás como enfermo. Pero me imagino que a mi edad, yo creo que siento que de pronto me estoy enfermando. Pero una persona que tenga 70 años y sienta que el cuerpo se está enfermando, creería yo que también puede sentir que se le viene la muerte encima, ¿no? No sabes si va a ser que se está enfermando o se va forever. Claro, ya la vaina cambia, Por eso es que después de los 60 uno no tiene que dejarse caer gotica. Eso es para los pelados. Y ni eso. Después de los 60 no se deje caer un sereno, porque la vaina, la gripa de acá golpea fuerte. Dice Álvaro Ricardo que ya va llegando, a los 60. Un abrazo para la encantadora Milena, la popular Milena en USA. La Chispina. Pipe Meriño, Miguelito Parra, está preñado. El pelado Ronnie Cole. Olimpiqueando, my baby. Hoy es un buen día para ir a compartir en la Gran Prada Gastrobar, aprovechando que mañana es el día del Father. Mañana día del Father. Ay, ya no, ni me acordaba, ni sabía. Saben, está embolatada. Bueno, muchachos, vamos a celebrarlo nosotros mismos, porque ustedes saben que mañana no van a salir con nada.

0: mejor dicho, Guaro. Como mucho le pone a uno un corazoncito que te quiero, papá. Pero eso es hermoso por parte de los hijos que le dan un corazoncito. Nada. Es un plancito, ¿no? Es un plancito que la madre le diga, venga, venga, mamá sí quiere una cartica, papá, y tal. Ay. Sí, tan, que cumple y tal, que el día del padre y tal, el corazoncito, dale. Ese es un buen plancito y le va enseñando uno a los hijos que la importancia del padre, ¿no? Eso es bonito, es bonito. Ey, nosotros de veras que nosotros los hombres no pedimos un carajo. No nos den nada. Levántenos, ey, denos 24 cervezas. Ya. 24 cervezas y la cartica de los hijos. Ya. No, no. Amor y abrazos. Y abrazos y pechiche y papá te quiero. Y que los hijos salten y lo brinquen a uno y lo abracen. Eso queremos nosotros los hombres. De veras no pedimos ni boxer, ni calzoncillo, ni televisor, ni iPhone, ni camisilla, ni cadenas, ni reloj, ni perfume, nada de esa vaina. Nosotros no queremos eso. Lo más simple para nosotros los hombres es que nuestros hijos nos abracen, nos besen, nos digan, papá, te amo, eres lo mejor. Siempre y cuando usted lo merezca, ¿no? Usted es un hijo de madre, padre. No espere que sus hijos lo den abrazo ni lo pechichen. Y una cartica que diga, papá, te quiero, eres un excelente padre. Un poco de carreta ahí. Como pueda escribir su hijo. Como pueda el niño, ¿no? Como pueda. Según su edad. Según lo que sienta, también es importante. Si el niño es un niño de 14 años y puede escribir lo que siente y lo que sea y tal, ¿verdad? Si es un niño de 7 años, que hey, como sienta él, así es bienvenido, ¿eh? Entonces, por favor, si no hay regalo de padre, no importa. Gástese 50 barras en una caja de fría, que eso es válido. Ah, bueno, si hay un regalito, si hay un regalito por ahí, venga, mi amor, que le voy a dar su regalito por parte de la madre, bienvenido sea también. Claro, por favor. Claro, pero que venga con un moño, con, o sea, que venga con un mensaje, mi amor, de ti, de mí para ti. O sea, que se note que es un regalito de padre. Por favor, ¿eh? Detalle el folclore. He dicho. ¿Qué pasó, Chipina?
1: Es verdad todo lo que tú estás diciendo. Es verdad, porque ustedes los hombres ya está aburrido tanto vos, tanta vaina, que camisilla, que pachulín de 8000. Eso. Es verdad, un abrazo y ya. Ay, no sé, Álvaro Ricardo, de que llegó una agarradera.
0: No.
1: Álvaro, por favor, no me toques. Álvaro, ya. Álvaro, por favor, mira que tengo el periodo, Álvaro. Álvaro, por favor. ¡Álvaro! Oh, quédate quieto, oye. Ay, no, qué pena con los oyentes, que me hace con una rabia de todos invitados.
0: Se le sale el macho que lleva por dentro.
1: Mierda, oye, yo no uso una garra de Álvaro Ricardo ahí. Claro, eso no tiene el periodo, tiene el seno, los senos duros.
0: Bueno, saludos para el pelón Ronnie.

Baby, yo pensé que estaba muerto. Manón, a mí me pidieron 10 barras y que para la silla de tu velorio. A vivo, mano chiquita, ¿ves? Acaba de escribir.

0: Jamie Son. Imagínate que me levanté el lunes para ir el martes a trabajar, pero viendo el miércoles que el jueves iba a llover, dije, no, hombre, el viernes ya para que voy a trabajar, si el sábado y el domingo son de vacilón.
1: Pero por supuesto. Me dicen que en este momento juega Marruecos con Brasil, ¿no? Muy bien. Y Marruecos, bueno. Bueno, Marruecos, muy bien. Y tú sabes que yo lo que sé es de fría. Habla de fútbol.
2: Yo no soy médico ni abogado ni tampoco mujeriego, pero
1: la gente cree que soy mujeriego, pero bueno, bacano. Son percepciones, ¿no?
2: Yo quisiera tener.
1: La gente cree que yo soy mujeriego, ¿no? Naturalmente tengo cara de bandido, mujeriego, coqueto. Pero bueno, eso es una cosa, tener la cara, otra cosa es serlo. ¿Cómo? A mí esa vaina me das miedo.
2: Yo quisiera.
1: Vea, si a mí cuando la mujer se me encuera, yo lo pienso como, ponte la ropa, mi amor. O sea, a mí me da como un nervio la vaina. Si es mi esposo y madre en la calle,
2: sigo yo lo que...
1: cuando una mujer se me desnuda, me da nervio. Esas vainas a mí me pongo a rezar, a orar. Yo, eso no lo hagas, mi amor, ponte la ropa.
2: Yo tengo,
1: por favor.
2: Que mucho...
1: y es verdad lo que te estoy diciendo, Álvaro Ricardo. Esa vaina a mí sí me da miedo. No, y tener que uno también quitarse la ropa. No, para tener que maltratarse uno ahí. No. Ay, porque yo soy de los que golpeo fuerte. Entonces, para tener que maltratar el cuerpo de esa, ¿para qué? Entonces, eso no es necesario. Yo por eso hago una vez, yo el amor lo hago una vez al mes. Y no, una vez al mes en la casa, porque es que eso es una vaina, hijo de Mario. Yo tengo que prender hasta velas y todo, y pongo santos y vainas. Me meto un 16 de... santería la vaina. Adiós, salud. Ahí ve la mamá del Dani travieso con su nieta. Entonces, no joda, es complicado. Es complicado porque la gente piensa que uno es mujeriego, pero yo me río porque me da risa. Pero yo no soy mujeriego, no. Si a mí cada vez que las pelas me intentan enamorar, Dios mío, bendito, esto no puede ser posible. Y yo las dejo en visto ahí en las redes sociales y en mi WhatsApp. Las dejo en visto porque... Tírame, señor. Esas mujeres que vienen a acabar el matrimonio ajeno. No va conmigo. Respétese, le digo yo. Libra, hijo el diablo. Mejor dicho, me pongo pastor.
2: ¿Ah? Y me dicen conectoso.
1: Yo les digo, mi amor, ¿para qué complicar las cosas si podemos ser de esos amigos que la pasan rico?
2: Sabroso.
1: Y ellas empiezan a cambiar. Que me pusiste en la friend zone y tal. Y no te puse en la friend zone, yo te puse fue en la fan zone.

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0: 1-1 es la vaina, 1-1. Estamos en la desinformación deportiva.
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0: Papi, si busca fútbol aquí, aquí no es, ¿eh? Aquí no es. Aquí no es. Véaselo usted porque yo de eso no sé. Ay, Chipina.
2: El único que sabe de fútbol aquí soy yo, porque me encantan las pelotas y, sí. Y hay que la bola.
0: O sea que tú eres de los que cuando estás en el la portería aguantas los chacarazos.
2: Claro, total, divina, sí. Mi amor. Aquí estoy yo, mi amor. Sé de un fútbol, la bola.
0: Pero, hagamos de cuenta que tú estás en el marco y yo voy a patear un penalti.
2: Ajá.
0: Ok, le voy a pegar un chacarazo duro, ¿eh?
2: Ajá.
0: A la cuenta de tres le pego duro.
2: Dale.
0: Y tú gritas.
2: Dale.
0: Dale. ¿Y quién narra? ¿No? Narra tú mismo, pues.
2: Bueno, la pelota la toca Álvaro Ricardo, se la pasa a Jamison. ¡Jamison va a tirar! ¡Pum! ¡Ay, rico! ¡Ay, se me salió gol Álvaro Ricardo! ¡Rico, gol! ¡Ay, qué chacarazo! Nene, repítelo. Repetición, por favor.
0: Le pegó un chacarazo duro. En el fútbol, cuando le pegan duro a la pelota, se llama el chacarazo, ¿no?
2: Así es.
0: O sea, si más le pegó culo el chacarazo. ¿Por qué el chacarazo? No sé, no tengo ni idea. Habría que profundizar un tema sobre por qué salió la palabra chacarazo.
2: Porque va duro.
0: A no ser que sea un tema de nosotros costeños, okay, o en general. Es un tema costeño, ¿qué? Okay, bien, bien. No, me imagino que le pegó duro, fuerte esa pelota. Ayer le pegó un chacarazo, my baby. Sí, un tema costeño. Bueno, saludos para Milena de USA. Milena, pero yo no te puedo escuchar, mi amor, porque estamos activos aquí. Saludos para Milena, gracias por estar activa, my boy, my baby. Es el viaje ya. Estás allá, yo estoy acá, my baby. Oye, Mario Lafori. Me despido de la... Saludos para el Club de los 50. El Club de las 50. Que en esta tarde ganó 4-1. Alejo, Eduard, Álvaro, Edwin, Germán, Omar, Jesús, Ramiro, Hamilton. Ahí donde el viejo Giovanni en el estadero Sneisa. Ahí ese combo, el Club de las 50. Germán Chamorro. ¿Hay Saborium o no hay Saborium, my baby? Hito DJ. Dame el Saborium, Hito DJ. ¡Yay!

0: carajo.
1: 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A mí me gusta mucho Pipe Meriño, ojalá y me la envíes. Porque no me da tiempo de ir hasta allá. Una camisa azul de la Francia, me gusta esa camisa de Francia. Por favor, y si pueden mandarla de Colombia también, chévere, bienvenida sea. Francia y Colombia. No, no porque me guste Francia, me gusta la el vacilón que, el, ¿cómo se llama eso? La colección de Voltaje Boys. Esto se llama Pablo, Pablo, Pablo, Pablo.

como él. ¿Cómo?

Vamos olimpiando, my baby. Eso se llama Coco Manzana, Coco Manzana. Un abrazo para el gran Juan José Vergara. Me dice, hey, voy aquí a tío, my baby. Estamos firmes por la patria, Juan José Vergara, encontrándole el trópico a la live. Vaya, Juanjo, puro sabor, you, my baby. Está bien. ¿Hay o no hay, my baby? El pelado Juan José Vergara. Gracias, mi rey, por siempre estar activo ahí. ¡Auch! ¡Cheers! ¡Eso! ¡Ay, ya!

0: abrazo para el pelado Yair Jaimes. Ay, Yair Jaimes, Francho González, Paulo Ferreira. Bueno, mañana es el Día del Padre, mañana es el Día del Padre, espero estén caminando el regalo, ¿no? Mañana no me salgan con las panchas anchas. Como el Día del Padre, vea, el Día del Padre, ¿eh? Miren que el año pasado se me disparó la gastritis esperando el desayuno sorpresa y nunca llegó. Así que faltan ya pocas horas. Tengo nervios. De todas formas, yo empiezo a celebrar desde hoy para asegurarme, como dice mi mamá. Asegúrese, no sea bobo, mijo. Y eso lo sabe el ingeniero Paulo Ferreira. ¡Ay, a Paulito! Les voy a dar un consejo, mujeres. Mañana suban la foto de los padres, de sus bendiciones. A ver quién tiene repetido, así como las láminas de Panini. De pronto sale un padre repetido por ahí. Vaya, Campo Elías. ¿Hay o no hay? Yair Jaimes, ¿activo o no activo? Duber Granados, esperando la nevera. Ay, amar. Hey, saludo para Mejor Barbero, Ito. Saludo para el Pirri, el Manuela Beltrán. Él me dice, Yeilo, aquí lo que hay es Samborio, my bad. No lo estás bien. Mejor barbero, Ito y el Pirri, en Manuela Beltrán, los mejores barberos. Brian Meyer. A Pipe Meriño. Vamos a vacilar. 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Cristian Smith, ahí viene el manicero.
1: ¡Ay, espectacular, Jamison! Este sábado vacilón, sábado pequeño. Tú sabes que mañana domingo y el lunes festivo. Espectacular, la semana es buena. Semana de olímpica por todos lados, Jamison. Pero me hace recordar en este mes. Tú sabes que en Soledad es las fiestas patronales, Jamison. Pero me da sentimiento.
0: ¿Por qué te da sentimiento, Chipina?
1: Yo estaba niña, Jamison. Mi casa es tanta la pobreza en mi casa cuando yo estaba niña, Jamison.
0: Sí.
1: Que no había donde servir el agua, Jamison.
0: ¿Y esa vaina?
1: Jamison, nos tocaba salir a correr, Jamison.
0: Mierda, y entonces dame más para ver. No, ¿y por qué salían a correr? ¿Por qué?
1: Nos tocaba salir a correr para que nos diera vaso.
0: Mierda.

Ay, a Heider Arroyo. Saludos a Malechar. Víctor López, el chef. ¡Mua! Lindo besito del chef. Abrazo para Víctor López, que está activo encontrando el trópico en la live. Víctor López, el chef. ¿Cómo anda donde mama, my baby? ¿Cómo anda la sopita?

0: Oiga, me puse a sacar cuentas a ver dónde me puedo dar una escapadita. Y en el único lugar que me puedo ir es al trabajo, ¿eh? Al único lugar que me puedo ir es al trabajo, my baby. Ouch.
1: Maní.
0: Heider Arroyo.
1: Manicero, maní.
0: Jaime Rizzo. Ay, Jaime. Duber Granados.
1: Dormir sin comerte un poco.
0: Christian Smith.
1: Maní.
0: Eso va, my baby.
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0: canción se llama Las Leyes del Tránsito. Las Leyes del Tránsito. ¿Hay alguien, Rivas? Recuerda que aquí estoy yo queriéndote con amor, comprensión y ternura y una que otra gotita de Pita Morrial. Ay, a puro Pita Morrial, my baby. Bueno, vamos a saludar a esta hora a la gente del Junior Campeón Plus 50. En el Sagrado. Felicitaciones al Capi, a Johnny, Ricardo, la gran figura.
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0: Junior Campeón Plus 50. Pura gente veterana, quedaron campeones, ¿eh? ¡Felicidades, my baby! ¡Felicidades!

0: ay, ay, hágale la técnico mecánica en el CDA de Soledad.
1: Don Escolar.
0: A su moto, a su tractomula. Con las leyes del tránsito, my baby. Vaya, vaya, vaya, vaya. Hágale la técnico. Ponga su carro Lili, lindo, bello, hermoso. Besito de chef. Ponga ese carro, mi amor, te quiero, como una uvita. Que no bote aceite, que los cauchos estén bacanos, que los frenos también. Papi, revisión técnico-mecánica en el CLDA de Soledad. ¿Dónde está? Calle 18, número 27133, Casco Viejo, Soledad. Entrada calle Hipódromo con 18. Ahí usted puede hacerle la tecno desde una moto hasta una tractomula, ¿eh? O sea, terco, no le regale la plata a los policías. Deje de darle la liga, póngase legal. Ajá, ¿y usted no le gusta la cosa legal? Póngase legal. En el CDA de Soledad. Dice por acá Jimmy, en sintonía en el equipo de Copema en el tercer tiempo en el kiosco olimpiquista. El equipo de Copema en el tercer tiempo en el kiosco olimpiquista. Me dice Blacky Arévalo. Ay, tercer tiempo, ¿qué? ¿Cómo así? Se fueron a penalti, ¿qué? Bueno, yo eso no sé. Tercer tiempo. Ah, me imagino que el tercer tiempo es fría, ¿no? Me imagino que el tercer tiempo es la mamadera de ron. Oh, que sinvergüenzona.

0: Ahí a Teófilo Gutiérrez.
1: ¿Hay o no hay, my baby? Oh.
0: Me dice, claro que hay, my baby. Roberto Borrero, eso va, de una ya. Usted lo dijo.

Vea, elucubrando sobre la vida, he llegado a la conclusión que Diomedes Díaz tuvo 28 hijos con 10 mujeres diferentes. Eche, y a uno le forman un problemón por un hola. Eche, yo que voy a saber quién carajo es esa chica que está. O yo no sé si es un macho, es una mujer. Y dice, hola, yo que voy a saber quién es. Oye, le forman a uno un coge. Hola, ¿quién es esa? Guau, guau. Mita, yo no sé de qué mala usted. Yo, ahí dice hola, pero es que yo no sé qué carajo es hola, si es un hombre o una mujer. Ay, que coge, ¿eh? Y toca explicar el hola. No, mami, así no se puede.

Bueno, muy bien. ¿Te gustó esa, My Baby?

el número 28 de talentos en Santo Tomás Fútbol Club. Talento Santo Tomás Fútbol Club, número 28. El gran Maddox. Hey, gran Maddox. Puro sabor, you my baby. Ahí está en el bordillo. Pero sonríale a la vida. Vea, si usted sabe sonreír y hablar, llega lejos. Sonríe y hable. Recuerda que quien no miente no detona. My baby.

improvisaron esta canción con The King DJ. Y ahora es un éxito nacional. Y ha llegado hasta, incluso hasta la estratosfera. Papi, hasta los chinos están bailando esta vaina. The King DJ. Regalías, ¿cuánto te ganó con esa vaina, The King? Habla claro para decirte quito una línea.

0: Ya te voy a mandar la cuenta. Va a apretarla. A ver, Chipina, ¿qué pasó, Chipina?
1: Ay, divino de verdad. ¿Cómo se llama el azote?
0: ¿El azote?
1: Marica, y me encanta ese nombre, el azote, y me encanta.
0: ¿Por qué te encanta el azote?
1: Claro, porque me encanta con él todas las noches, vigilante, mira, se la duerme. Ay, me encanta porque ahí me azotan en mi trabajo.
0: Sí.
1: Sí, me azotan demasiado. De King DJ, también te va a pasar el Nequi. Te espero bajo el puente, Lilén, nene.
0: Mira, ay, mira, lo que le voy a decir una cosa, y es que esta mujer, la canción la está bailando todo el mundo y hacen tren en redes sociales y las mujeres la bailan y todo el tema. Es porque la gente se identifica. Porque una cosa es lo que diga uno de boca para afuera y otra cosa es lo que uno quiera. La mujer dice querer a un hombre que la quiera, que la trate con cariño, que le regale flores, que le diga hola mi amor, buenos días, que no sé qué, que le abra la puerta, que no sé qué. Eso lo dice ella de boca para afuera, pero ella en realidad lo que quiere es un hombre que la azote.
2: Azote.
0: Levante a trompar, pero eso sí, en pleno azote, una que otra trompada, por favor, se lo recomiendo. Pégale una trompada en la espalda a su mujer en pleno azote. Para que diga, ay, mal parido, ¿tú por qué me pegas así tan duro? Mami, ¿qué pasa? Que no puedo cacarte, tú no eres mi mujer. Y va a decir como que, ay, espérate, ¿pero qué pasa? Para que sienta el azote. Lo estoy diciendo yo por experiencia. Hágale el pase del inodoro. ¿No te sabe el pase del inodoro?
1: Ay, ¿cuál es?
0: Métale la cabeza al inodoro, pero ella en posición de perrito.
1: Ay,
0: el azote.
1: Escuchen a los Alberto, mi esposo, escúchalo.
0: Esa mujer nunca se le olvida que existió un hombre que le dio azote. No era el mejor polvo, pero por lo menos sí la maltrataba. Como los gatos. Conmigo es peleando y dándole otro paso. Esos gatos sí dan trompado, ¿no?
1: Ay, me encanta cuando dice que dame golpe. Escucha, Carlos Alberto, lo que dice Jameson. Da golpe, mi esposo. Cuando yo estoy a 100 en el número 4.
0: Ajá.
1: Y yo, dame puño.
0: ¿Tú se los pides?
1: Sí, claro. Mira la espalda, parece un dulce de mamón, puro chibolo. Se pasa de piña, no,
0: pero el ballet talento, Si tú se lo pides, talento.
1: Sí, es verdad, ahora con este tema de azote.
0: No, pero si tú se lo pides, el vale es talento.
1: Talento.
0: Está como trámite de PS.
1: La viste.
0: Sí.
1: Cogema, nene, ponte una experiencia, James.
0: A la mujer no hay que esperar que se lo pida. Usted tiene que darle.
1: Así es.
0: Dele azote, man.

0: Ey, esa canción se llama Siempre Seré. Ay, la ri ra ri ra ri ra ri ra.
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0: La ri ra ri ra ri ra ra ra. La ri ra ri ra ri ra ri ra. Ahí a puño de diamantes. Felicitaciones a todos los padres de familia del colegio Dolores María Ucros en Soledad, de parte del profe Colón y Milton de Alba.
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0: Un abrazo para ellos.
2: De
0: todos
2: ti.
0: Los que son padres. Bendiciones, chupitos y abracitos. Gracias por estar activo, my baby.
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0: Yeah.

Ricardo se llama Olvídame Tú. Y ahí saludamos a, también al Junior Campeón Plus 50 en el Sagrado. Felicitaciones al Capi, a Johnny, Ricardo, que están ahí celebrando. Tremenda figura, ¿eh? Tremenda figura el Capi, Johnny, Ricardo y tal. Está bien. Celebrando Junior Campeón Plus 50, que por primera vez quedan campeones, papi. Oh, después de tantos años. Muy bonitos. My baby.

0: canción se llama El Mundo, yo me ría. Yo yo yo yo yo yo yo yo yo yo yo yo yo yo yo yo yo yo yo yo yo yo yo yo yo yo yo yo. Bueno, vamos a ponernos serios ya, vamos a ponernos serios, gente seria aquí en este sábado vacilón. Vamos a esperar para ver si llega la otra botella. Aquí estamos viendo para ver si estos borrachos traen la botella.
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0: Rocco, yo, go, go, yo, go, yo, go, go, yo, go, yo, go, que estás más allá que acá, papi. Papi, yo así me porto como a las 3, 4 de la mañana, pero hasta ahora, 6 de la 7 de la noche. Tu madre, apenas son las 7 de la noche y ya están, están pidiendo cama. No, yo me duermo a las 3, 2 y piquito, ya me cae la dormidera, pero 7 de la noche es mala, claro. No, pero depende de la hora que comenzaron a tomar. También depende mucho, están dándole duro desde temprano.
3: Yo no

0: Habla claro, Elkin Rivas, que no te veo, ¿eh?
1: Te digo que yo tengo un swing.
0: Ve, le voy a dar un consejo. Quédate con la que sepa pelar yuca.
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0: Porque para pelear bolsillo hay bastante.
1: Con este swing que yo...
0: Para pelar bolsillo hay mucha.
1: 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Soy médico, ni
0: a... Quédate con la que te lave los boxers, no joda.
1: Quiero, pero tengo un swing.
0: La que sepa pela yuca.
1: Un swing, que mucho...
0: Sí, mujeres de antes.
1: Tener.
0: Que mándame el neki, que neki ni que nada, mijita, gánese su plata.
1: La que te me...
0: Si yo no existiera, ¿qué?
1: Quiero.
0: Pero igual existe otro marrano.
1: Es sabroso, sabroso.
0: Bebé, mándame el neki. Yo definitivamente me tengo que buscar una mamá. Yo me voy a buscar es una mamá soltera. Porque esas sí saben cuidarlo a uno, ¿eh?

Olimpiano. Ajá, Teo, y entonces, ¿ahora qué más te pongo? Teófilo Gutiérrez. Habla claro, my baby. Mauricio Bergamo, ¿hay o no hay, mi rey? 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My babies. Es que ese es el problema, que tú nunca te quedas, mi amor.

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